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12: Siete con 9 minutos. Continuamos.

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Ok, eso exactamente. Ya a las 7 con 25 minutos vamos con esa canción de Banda La Ejecutiva de Mazatlán, Sinaloa, con el tema Te Amo.

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Ok, amigos, ok, son exactamente ya las 7:43 minutos. Qué rápido pasan los segundos, los minutos, las horas, pero estamos aquí poniendo muy buena música, aquí cantando, bailando. Un gran saludo a todos los que nos están escuchando. Gracias de verdad por mandarnos mensaje, gracias por llamarnos. Si usted nos quiere llamar al número de WhatsApp, también nos mandó un mensaje al número de WhatsApp, ¿no? 987-103-3679. Y aquí estaremos chismeando un ratito, ¿por qué no? Hasta las 9 de la noche. Y recuerde que mañana sábado los estará acompañando de 5 de la mañana a 9 de la mañana, ¿ok? Así que un gran saludo. Al ratito llega el compañero Emanuel, por cierto, en el programa La Hora Friki. Así que estén atentos, que estén preparados. ¿Por qué? Porque se viene un programa bastante bueno, bastante entretenido, bastante divertido. ¿Por qué? Porque, ahí ponen muy buena música, nos cuentan anécdotas, también a veces regalan boletos de cine, hablan de temas, hablan de anime, de películas, de videojuegos, de todo un poco, ¿verdad? Hablan. Así que le mandamos un gran saludo al compañero Emanuel y al compañero Carlos, que más al ratito estará con ustedes. Mientras tanto, vamos con más música, vamos con algo de Grupo Mojado, con el tema Piensa en mí, a través de Sol Estéreo.

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Ok, son exactamente ya las 8 de la noche, 8 de la noche con un minuto, ok. Iniciamos con muy buena música, iniciamos con la siguiente programación musical. Y nos llegan mensajes, a ver aquí nos dicen, nos comentan. Hola, buenas noches, saludos a Edwin y Lisbeth que nos visitan de Progreso, Yucatán, mis sobrinos. Un gran saludo ahí para sus sobrinos, Doña Conchi, un gran saludo para sus sobrinos, para Edwin y Lisbeth, que nos están escuchando y que nos visitan ahí. Muchísimas gracias. A ver, un gran saludo igual para usted, Doña Conchi, y también ahí para su sobrina, Andrea. Y le mandamos saludos y felicitaciones por concluir su licenciatura, ¿verdad? Le mandamos un gran saludo para usted y para sus sobrinos. Vamos a continuar con más música. Vamos con esa canción, ¿ok? Iniciamos románticos. Vamos con algo de Enrique Iglesias y Juan Luis Guerra, con el tema Cuando me enamoro, a través de Sol Estéreo.

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12: Ocho de la noche con 14 minutos, continuamos.

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Ok, son exactamente ya las 8 de la noche con 34 minutos, 8 de la noche con 34. Vamos con esa canción de Prince Royce con el tema Corazón sin cara.

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8:08 de la noche con 44 minutos, ¿ok? Ya tan solo 16 minutos separan de las 9 de la noche. Así que cuénteme, ¿cómo se la pasó? ¿Qué tal esas canciones que, bueno, en teléfono libre de 6 a 7, de 7 a 8 y de 8 a 9, que es esa hora? Así que yo me la pasé increíble, me la pasé cantando, bailando aquí en cabina, en Sol Exterior. Así que, por favor, no le cambie su estación, porque en unos minutitos más llega el compañero Emmanuel Canto, que estará con ustedes de 9 de la noche hasta la 1 de la mañana, ¿ok? De 9 de la noche hasta la 1 de la mañana, y también el programa Laura Friki, ¿ok? Vamos con esa canción de Prince Roy, con el tema Stand By Me, a través de Sol Exterior.

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0: ¡Hey! ¿Qué onda, amigos de Cozumel? ¿Qué tal? ¿Cómo están? Espero se encuentren muy bien el día de hoy. Sean todos bienvenidos nuevamente a su programa favorito de La Hora Friki. Muy buenas noches a todos, me presento, yo soy su amigo, compañero y locutor, Balocar. Y como cada noche no me encuentro completamente solo, no, estoy con nada más y nada menos con mi amigo, compañero y locutor, Emma. Muy buenas noches, Emma, ¿qué tal? ¿Cómo estás?
1: ¡Qué rollo con el pollo! ¿Qué tal, mis queridos radioescuchas? Ahí estuvimos un buen ratote sin estamos allá y tampoco que no colaboramos aquí con el Carlos, porque Carlos... Sí, desaparece y aparece. Él es patrón acá.
0: Ahora. créelo. Aquí asustan macizo. Pasan cosas.
1: Sí.
0: Gatos entran de repente, se manifiestan palomas. Luego que empiezan como que a zapatear acá arriba de
1: me
0: nosotros.
1: Me topé y fíjate que ahorita, bueno, ya medio conté la anécdota la otra noche.
0: ¿Del gato?
1: No. ¿Cuál? De una de Ciudad de México, de que cuando me subí a un taxi privado, no puedo decir el nombre de la empresa, pero es una que pides en la app. Y básicamente me topé que él era un tipo de brujo.
0: Ay,
1: sí, te lo juro. Y ay, se me ha puesto su nombre. ¿Cómo me dijo de su cultura, de su religión? Y después le pregunté porque estaba manejando, nosotros, mi novia y yo estábamos en la parte de atrás y tenía como un tipo rosario.
0: Órale.
1: Era muy parecido, ¿no? En mi ignorancia, no sé cómo se llame, pero era un tipo rosario. Le pregunté, oye, ¿y ese es de parte de tu religión, de curación o qué es? Me dijo, no, sí, es que es lo pongo acá porque es parte de mi religión. Como hijo de Charlotte, me dijo, creo que sí era.
0: Hijo de la luna.
1: No, me dijo, hijo de Charlotte. Me dice que no la asaltan porque los propios rateros le tienen respeto a esas personas.
0: Órale.
1: Sí.
0: Que picar es acá, ¿no?
1: Sí, y dice el chavo así que de que no. Los rateros saben que si se meten con uno de nosotros, les va muy mal. Y respetan eso, dice. Que porque les puede hacer de todo.
0: Hay que ver eso para poner ahí en cada puerta de la Emiliano Zapata de la San Gervasio.
1: No, y ¿sabes qué? Es que aquí, mira, la verdad es que tengo que decirte que los chilangos están 100% por hora. Tienen una manera de estafar bien loca. Pero siento que aquí, si llega un chilango a querernos hacer ese tipo de estafa, uno ya tiene listo la cadena, otro el poste y el otro el alcohol. El otro el cerillo.
0: El alcohol.
1: Sí, aquí sí, porque este mismo taxi me estaba comentando de que es muy diferente la gente de acá, ¿no? De a diferencia de la Ciudad de México. Ajá. Yo le dije que sí, pues, o sea, no tenemos nada contra la gente que está despierta, pero mientras que no esté molestando a los demás o que viva de la otra persona, a costa de la otra persona, por ejemplo, los ladrones. Estamos bien, porque aquí sí se linchan. Ya hasta con cierto caso unos años lincharon al pobre de la CFE.
0: Oh, sí, cierto.
1: ¿Te acuerdas del amarre del poste?
0: Sí, pobrecito.
1: Y ahorita estamos buscando otro cubano, por si no sabías, en Cancún.
0: Sí.
1: Sí.
0: ¿Pero qué hizo?
1: Buscó pleito con un repartidor, creo, de comida. O algo así, no me acuerdo muy bien. O un vendedor ambulante, no me acuerdo. Pero andan buscando así de que con dientes,
0: Ok.
1: A ver si no se va a su país otra vez a buscar refugio.
0: Órale, pero bueno. Ahí están las noticias de esta semana, amigos. Nosotros hablamos aquí de puras cosas, pues, random o aleatorias, para los que no saben qué es el random. Cosas aquí aleatorias de todo lo que pueda suceder en el mundo, de algunas experiencias, anécdotas y poco más. Y también tenemos chismecito, claro que sí. También hablamos de cosas de videojuegos, cosas de anime, música, películas, cine, etcétera, etcétera. Pero bueno, ¿qué tenemos para hoy, Emma? ¿Qué crees que tenemos para hoy?
1: Chisme, yo creo. Mucho GTA, yo tal vez. Y hasta colaboración de Fortnite podría ser.
0: Claro que sí, pero también, y más importante, que ya tenemos boletitos 100% gratis, a 0 pesitos. Gratis, Emma, gratis. Para que todos aquellos que quieran ir al cine a ver una película esta semana o la próxima semana, porque tienen vigencia hasta el 30 de septiembre, lo pueden hacer. Simplemente quédense acá escuchándonos. Y también estén atentos, porque en un rato más diremos las dinámicas para que se puedan llevar estos boletitos. Claro que sí. Pero bueno, Yo digo que una cancioncita, ¿no? Para empezar aquí la noche. Dale, y regresamos dale, mientras dale, pensamos qué anécdota, perdón,
1: qué anécdota, ¿qué?
0: No, perdón, pensamos aquí ¿cómo
1: se llama? El que nos envíe
0: qué dinámica.
1: Que nos envíe su mejor anécdota o
0: ¿Oh? Pues, ¿qué somos? ¿La cotorrisa?
1: La cotorrisa. Oye, sí, ojalá, ojalá. Un fuerte abrazo al Slobo y... ¿cómo se llama el otro?
0: Ricardo.
1: Ricardo.
0: Está viendo mucho la cotorrisa en estos últimos días.
1: Yo no los he visto, pero están bien chistosos.
0: Ahí por si gustan, investiguen TikTok, la cotorrisa. Muy bueno, un buen podcast. Muy interesante, muy entretenido, muy divertido. Pero bueno, para mayores de 18, cuidado.
1: Eso sí.
0: Vamos con una cancioncita rapidito y regresamos. Algo titulado Mi gato no es un buen terapeuta.

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4: Hey, son las 9:17. Vamos con más La Hora Friki. No se vayan porque vamos empezando. Y por mientras vamos a dar ahí lo que viene siendo la cartelera de la semana de ahí de Cinépolis Puerta Cozumel. Y es de que tenemos buenos estrenos, muy interesantes. Aparte de que sigue con su segunda o tercera semana.
5: De Spider-Man.
4: Segunda de Spider-Man. Pero bueno, empezamos con esa y es de que tenemos... ¿Manda?
5: Muy buena.
4: Ey, 10 de 10.
5: Sí, está muy buena.
4: Muy buena ahí a todos aquellos que no han ido a ver Spider-Man, los que andan esperando. Pero pues en un rato más les vamos a dar boletos para que ustedes puedan ir. Claro que sí. Ahí tenemos Spider-Man Un Nuevo Día. Clasificación B. Muy interesante. Por otro lado, tenemos uno de los nuevos estrenos que pasó el día de ayer. Una película mexicana, 100% mexicana. Y como todos saben aquí, mayormente las películas mexicanas son de comedia romántica. Y en este caso es comedia. Pues tenemos Loco Mágico. Loco México Mágico. Ahí
5: Loco
4: nomás.
5: México Mágico.
4: Está raro, ¿eh? Te cuento un poquito. Dice: Simnosis en Alvarado, Veracruz. ¡Abajo!
5: Saca la sopa de cocodrilo, de lagarto.
4: Abajo.

0: como protagonista y una misión para defender la identidad mexicana. Nace una nueva aventura, tan caótica como entrañable. Alvarado espectacular. Así es, ahí lo tenemos, amigos. Creo que ahora que lo pienso, la premisa de esto... Hay que hacer algo así, Emma. Una película aquí en Cozumel para que traiga más turistas. Que lo haga posible Checón, ¿sí o no? Que lo patrocine.
1: Ey, sería medio raro, ¿sabes? Un tipo Lilo y Stitch versión live action.
0: Tipo Lilo y Stitch.
1: Sí.
0: Pero aquí, no, o sea...
1: ¿Qué?
0: Olvídalo. Ya te entendí.
1: Es que es una isla.
0: Sí, ya te entendí. Pero bueno, vamos por otro lado, para los más pequeñines, ya que tenemos el estreno de Paw Patrol, la dino película.
1: ¡Wow!
0: ¡Wow! ¡Qué dino impresionante! Wow. ¡Es dino fantástico! Clasificación doble A para los más pequeñines y toda la familia.
1: Más infoneni.
0: Y vamos con otra dino película, y es de que tenemos el final de la calle Oak. Así es.
1: Final de la calle Oak.
0: ¿Ya sabes cuál es?
1: No sé.
0: Brema.
1: No sé, te fallo, chavo.
0: No, ¿cómo va a ser? Te la
1: Chavito.
0: Cuento. Ahí dicen las buenas lenguas que esta película es del universo Cloverfield, pero lamentablemente salieron a aclarar que no. Pero quién sabe, unos quieren que sí, otros que no. Hablo de una película thriller de ciencia ficción, El final de la calle Oak. Te cuento un poquito, dice: tras un misterioso evento cósmico que arranca a la calle Oak de los suburbios y transporta el vecindario a un lugar desconocido, la familia Platt, pronto descubre que su supervivencia depende de mantenerse unida mientras intenta orientarse en un entorno ahora irreconocible, lleno de dinosaurios y prehistoria. Muy buena película de ciencia ficción, muy interesante. A todos aquellos que les gusta este tipo de películas, muy recomendable. Hay que llevarla.
1: Increíble, sí, hay que
0: llevar. Yo mañana voy.
1: ¿Tan rápido?
0: Pues es que me gustan las películas, man.
1: Sí.
0: Y por último, pero no menos importante, seguimos con su segundo mes, La Odisea de Christopher Nolan. Clasificación B, muy buena.
1: Yo la quería ver en 4DX, a aprovechar que estaba en Ciudad de México. Pero me dijo mi novia: ¿por qué vienes a Ciudad de México a ver películas?
0: ¿Y por qué no?
1: Yo le dije, pues porque no, le dije.
0: Yo iría a Cancún o a playa a ver una película.
1: Y igual cuando fui a
0: Mérida a verla en la VIP.
1: Igual cuando pedí mi torta de pollo, me dijo: ¿por qué pides por torta de pollo? Pollo comes en tu casa. Y sí.
0: Mija, estamos en México.
1: Es pollo de perro, ¿sabes?
0: ¿Pollo de perro?
1: Sí.
0: Sí,
1: es carne de pollito de perro.
0: Claro.
1: Sí.
0: Pero bueno, Emma, ¿cuál es la dinámica del día de hoy?
1: ¿Para regalar boletos?
0: Para los boletos.
1: ¿O para rifarte una cita con alguien?
0: ¿Qué? No, para los boletos, ¿no? Qué mal. Para los boletos, papi, para los boletos.
1: Uy, a ver, una dinámica. No sé, Carlos, no.
0: Dice que manden una anécdota, ¿no?
1: Ah, sí. Ok, yo quisiera. A ver, es que no sé si la gente pueda. Vamos a probar.
0: Pruébala.
1: Ok,
0: dale.
1: Yo quiero que me cuenten su anécdota más loca y escalofriante que hayan vivido. Ya sea de que una aparición, alguien les haya velado el oído, le hayan jalado su pie en mientras duerme, lo que sea.
0: ¿Te imaginas que el día de ayer que se fue la luz en la mayoría de toda la isla?
1: Que por cierto, no más. Es que
0: muy
1: calor.
0: Oye,
1: aparte de que yo aproveché y mi hermanita más bien me dijo de que, oye, vamos a dar una vuelta, me dijo mi hermanita. Y que pues, bueno, pues hay calor. Y fuimos en la tarde, regresamos en la noche y pasamos por las colonias San Miguel. Y de verdad se ve oscuro, así como si no tuviera fin.
0: Qué miedo.
1: Muy así de película de que...
0: De terror, no, de fin del mundo. Sí, de no, zombies, ¿no? No hay
1: de
0: nadie.
1: De que no hay nada y está muy crazy.
0: Fíjate que está bueno que ¿qué? Cuando se va la luz, obligatoriamente, lamentablemente esto es obligatorio, la mayoría de las familias, vecinos se reúnen afuera de la calle, sacan sus sillas y todo, y empiezan a chismear. Y una de esas, si no mal recuerdo, hace tiempo atrás, donde pues, todo esto era monte.
1: Ajá.
0: Y mi familia empezó a hablar así de cosas, anécdotas. Y empezaron a contar cosas de terror. Y yo decía, ¡ah, qué genial! Cuando no hay luz.
1: Sí, se pone como que me acuerdo las anécdotas, ¿sabes? Sí.

0: Ay, qué tiempo. ¿Sí?
1: Así es, amigos. Si ayer tuvieron algo así parecido, cuéntenlo, cuéntenlo. Cuéntenlo ahí, algo de terror.
0: Y aprovechando que nos acercamos a esas fechas de fechas de terror paranormal.
1: Octubre, ya mero, o sea, agosto, ya mero. Dos meses.
0: Me gustaría viajar, ¿sabes? De hecho, quisiera viajar para. A, ¿cómo se llama? Ixmaquil. ¿Conoces Ixmaquil?
1: No. ¿Me llevas?
0: Si consigo mi carro, va. Sí.
1: Vamos, dale.
0: Te llevo, porque justamente. Eso estaba platicando con mi novia.
1: Va, va, va.
0: Dale.
1: Llevamos a todos.
0: Llevamos a todos los que quepan. Si cabe uno, caben 100.
1: Va.
0: Dale.
1: Pero bueno, mientras ustedes nos cuentan su anécdota, ahí el número de WhatsApp de cabina lo pueden hacer llegar. Y fácil, repito, le podemos dar a ustedes sus boletitos. Si no saben, el número de WhatsApp de cabina es 987-103-3679. Repito nuevamente, 987-103-3679. Ahí pueden mandar su anécdota de algo relacionado a terror, que si le jalaron las patas a no sé quién o algo así, ¿va? Y pues nada, vamos primero con una cancioncita rapidita y rapidito y regresamos. Vamos con algo de los Fall Out Boys. Esto se titula My Song Now What You Did

0: ponle pausa a la partida, que enseguida regresamos con más de La Hora Friki.
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0: son las 9:29. Seguimos con más de Dora Freaking. ¡Qué pacho! Y al parecer nadie tiene nada que contar, porque nadie
1: dice nada. La gente le gusta lo fácil, Carlos.
0: Así como gusta a ti. Lo fácil, rápido.
1: Así como
0: sencillo.
1: A ti.
0: ¡Hora! Pero bueno, un saludo ahí a la chiquisiquis que me está escuchando en casita. Un besito, un fuerte abrazo.
1: Te van a pegar.
0: ¿Es ella?
1: Claro.
0: Soy casado.
1: Sí, Carlos.
0: De palabra. Y de carne. Pero bueno, vamos a ir con más amigos aquí en la Hora Friki. Ya que ustedes no quisieron boletos, se los voy a dar a Emma.
1: Ahí, por favor.
0: No. Fácil, rápido. Manden ahí el número de WhatsApp de cabina. ¿Quién quiere boletos? El primero que diga yo, se lo damos. Ya, para que se vayan los primeros. Al número de WhatsApp de cabina, 987-103-3679. Repito nuevamente, es 987-103-3679. Ahí la primera persona que mande, yo quiero boletos, se los damos. Para que ya se vaya. Pero bueno, vamos a seguir con más noticias, chismecito del mundo del espectáculo. Y es de que de primera mano, malas o buenas noticias. Se dice que un desarrollador de Rockstar, comenta que no se sorprendería en absoluto si el juego de GTA 6 se retrasara otra vez. Que es muy probable.
1: Sospechoso.
0: Por otro lado, mi tía Asha Sharma, la CEO de Xbox, dijo que Xbox finalmente tendrá su propia versión de los trofeos platino de PlayStation. ¿A qué me refiero? Bueno, a diferencia de Xbox, PlayStation tiene una forma de cómo otorgar algún tipo de certificado o otorgar básicamente un reconocimiento a todos aquellos jugadores que hayan completado un juego al 100%, tanto en logros como en el mismo juego.
1: No sabía eso, hostia, chaval.
0: Entonces, a eso se refiere cuando dice, yo ya platiné un juego, por ejemplo, el FIFA, ¿no? ¿Quién platina FIFA? ¿Quién juega FIFA aquí en pleno 2026?
1: Sabrá Dios, Carlos, sabrá Dios.
0: Ojalá ya no exista. Pero bueno, ahí lo... Entonces, pues dijo mi tía, no, pues vamos a hacer lo mismo que Play. Vamos a platinar los juegos de Xbox. Eso es algo muy interesante y alienta a muchos jugadores a completar juegos. Que por cierto, por ahí, supongamos en la web profunda del internet, existe un cierto grupo, o bueno, creo que un gran grupo, porque no me puse a indagar muy, muy bien.
1: Ajá.
0: De cierta cantidad de personas que se dedican a recolectar logros de Xbox o a completar logros. Okay. Si no me recuerdo, se llamaban Cazadores de Logros.
1: Okay.
0: Es una comunidad en la cual, si tú requieres completar un logro de algún juego, por ejemplo de Xbox, ellos te pueden ayudar de alguna forma. Sí. Lo cual es interesante porque al día de hoy hay ciertos muy pocos juegos que son complicados de obtener sus logros porque son por tiempo limitado. Te cuento algo, repito, Emma.
1: Cuéntamelo.
0: Por ahí del año 2007 salió Halo 3, ese jueguito. Tiene, si no me recuerdo, 5 logros que solo se pueden obtener en una cierta fecha del año 2008, 2007.
1: ¿Sí?
0: Sí. Son logros imposibles de obtener porque no podemos regresar al pasado. Uh-huh. Entonces, uno de esos, si no me recuerdo, es... juega el... ¿Cuándo era? Era una fecha... Creo que era el 7 del 7 del 2007. Juega... ¿Qué día? ¿Es 7? ¿Es julio? Sí, creo que 7 de julio del 2007. Juega esa fecha, una partida de Team Deathmatch, de duelo por equipos, y queda en primer lugar. Eso es un logro imposible que ya jamás vas a volver a conseguir, porque pues eso pasó en 2007. Y ahorita, actualmente, los servidores de Halo 3 del juego original ya no se pueden acceder, están cerrados. O sea, es un logro imposible. Entonces, de alguna forma se debe conseguir. Y eso es un dato muy interesante. Entonces, existe una gran comunidad, supongo yo, de cazadores de logros que pueden lograr hacer esto. Muy interesante, ¿verdad?
1: Uh-huh. Demasiado.
0: Y no solo de Xbox, sino de Play, de PC o cualquier otro consola que permita conseguir reconocimiento o logros.
1: Mm.
0: Pero bueno, Por otro lado, se dice...

0: dice que investigadores afirman que la Luna podría tener una base alienígena secreta tras detectar más de 20 objetos voladores no identificados cerca de su superficie. ¿Sí supiste que en las noticias salió que el proyecto... Ay, ¿cómo se llama? El proyecto del... ¿Cómo se llamaba el hombre más rico del mundo?
1: Elon Musk.
0: Elon Musk, el proyecto Hax. Algo así.
1: Ok.
0: Una de sus naves chocó con la Luna.
1: Ah, sí, se impactó.
0: Un cráter.
1: Sí.
0: Ajá.
1: No sé si dejó un cráter, pero sí supe que se iba a impactar.
0: Sí, sí, sí. Se impactó e hizo un cráter nuevo.
1: Qué loco, ¿no?
0: Sí.
1: ¿Y así cómo se llama el cráter nuevo?
0: ¿Mande?
1: ¿Cómo se llama el cráter nuevo? ¿Lo multaron o algo?
0: Pues no sé qué pasó. Pero okay, pues, ¿te imaginas? O sea, es dañar la Luna, o sea.
1: Sí, es dañar, sí, la Luna, básicamente.
0: ¿Qué es esto, mi villano favorito? Cuando agarran la Luna.
1: me la empequeñecen, no la agarran, ¿no?
0: Así.
1: Cuando es de bolsillo.
0: Sí, sí, es cierto. Pero bueno. Por otro lado. ¡Wow! Se dice que la película de El final de La calle Oak debutó con 85% de aprobación en Rotten Tomatoes.
1: Ok, eso es bueno.
0: Dicen que es una de las buenas películas de dinosaurios en ciencia ficción. Te lo digo, Emma. No lo digo yo, lo dicen los expertos.
1: Perú es clave.
0: ¿Eso qué tiene que ver?
1: Mis suegros fueron a Perú, me trajeron una ¿cómo se llama? Un suéter de alpaca, de lana de alpaca. Te los presumo, mi gente.
0: Qué envidia.
1: Sí.
0: Pero bueno, ¿te parece que vamos con una cancioncita rapidito mientras los niños contestan acá?
1: Hágale pues, hágale.
0: Recuérdales ahí en la...
1: ¿Qué? Ah, sí, los números. Bueno, básicamente la dinámica es la gente que si tiene alguna anécdota, pues que nos envíe mensaje.
0: No, esa no.
1: Ah, ¿cuál era la anécdota entonces ahora?
0: La que quiera que diga, yo quiero boletos.
1: Ah, hombre. Yo no digo cosas tan fáciles.
0: Pues, bueno, di algo diferente, dale.
1: Yo digo que nos digan el teorema de Pitágoras.
0: Ah, está fácil.
1: Pues que piensen un poquito. A ver, ya mucho traerlo, tralá, bailarina capuchina, ya.
0: Que nos digan, por favor, el teorema de Pitágoras. No, de la pito. De la pito.
1: ¿Qué?
0: De la hipotenusa, perdón.
1: De la hipotenusa.
0: Para calcular la hipotenusa de un triángulo. ¿Cuál es la fórmula?
1: Triángulo perfecto.
0: Exacto. ¿Cuál es la fórmula de cómo puedes calcular la hipotenusa de un triángulo?
1: A ver.
0: Al número de WhatsApp de cabina de 987-103-3679. Repito nuevamente, 987-103-3679. Ahí van a mandar su respuesta y nosotros nos contactamos con ustedes para regalarles sus boletos gratis de cine, para que vayan al cine. ¿No quieren ir al cine? Yo sí. Pero bueno, vamos con una canción rapidito y regresamos, amigos. Vamos con algo de Natalia
1: Lafourcade. Está muy buena esa rola.
0: Hasta la raíz.

0: 42 minutos. Se me salió no calamajo. Andamos de vuelta con más de Nora Freak y nadie quiere boleto. No voy a andar nada.
1: No puedo creer que no sepan el teorema de Pitágoras.
0: ¿Tú lo sabes?
1: Así es.
0: A ver, ¿cuál es?
1: Cuando Diógenes dijo yo soy un perro.
0: ¿Qué? Okay. Okay, pero bueno, vamos a seguir con más noticias, amigos. Más aquí chismecito, más noticias. Pero bueno, por otro lado, malas noticias para Roblox. Y es de no, que se no reporta digas,
1: no me lo contés, por favor.
0: Ah, te lo cuento, mira. Se reporta que Roblox ha perdido más de 70 millones de dólares en valor durante el último año. Su precio de las acciones han caído un 70%. Que por cierto, es momento de comprar acciones en Roblox. Yo los recomiendo. Hágame caso.
1: ¿Pero no, por qué? No sé la razón.
0: Se dice que la compañía culpa la falta de nuevos juegos virales y originales.
1: Y originales. Gratis.
0: Y gratis. No, son gratis todo, pero esa es la falta.
1: Luego, yo estoy jugando. He estado jugando mucho Roblox, ¿eh? Para sí. decirte, sí, demasiado diría yo.
0: Fíjate que hay una teoría.
1: Me gusta.
0: Algo perturbadora. Sí. Lo quería dejar para amor, lo vuelvo a decir para octubre. Se dice que... ¿Has escuchado la teoría del internet muerto?
1: No, creo que sí lo he escuchado, pero no me acuerdo de qué es.
0: A ver, ustedes saben de que existen páginas web. Facebook es una página web, luego se convirtió en aplicación. Existen muchas, miles, o creo que hasta millones de páginas web en el mundo. En internet, en el mundo de internet. No solo existe Facebook, no solo existe YouTube, no solo existe Instagram, no solo existe WhatsApp, Twitch, etcétera, etcétera. Hay miles de millones de páginas web. Empresas que tienen páginas web, personas que quieren hacer su propia página web, etcétera, etcétera. Se dice que la mayoría de las páginas web están abandonadas y parece un pueblo fantasma. Entonces existe una teoría muy sacada de onda de que existe bots o inteligencias artificiales que crea robots para mantener vivas las páginas web. Ahora, referente a eso, se dice que en Roblox igual existen personas, entre comillas, robots que juegan a varios juegos para que los servidores no estén solos. Porque ¿cuántos juegos existen en Roblox? Muchos, miles, millones, supongo yo.
1: Demasiados, sí, demasiados.
0: Exacto. Tú puedes entrar a uno aleatorio y vas a encontrar bastante gente.
1: Sí.
0: ¿Por qué? No sé. Es muy raro ver básicamente un juego vacío. Muy raro. Siempre vas a encontrar gente. Ahora, no creo que una persona se la pase 24/7 en Roblox. Amor, y sí. Pero...
1: Los niños de vacaciones, ahorita sí, pero...
0: Ajá, pero... Esa es una teoría. A lo mejor y con quien estás jugando no es real, es simplemente un robot. Es inteligencia artificial.
1: Sí, eso pasa mucho últimamente.
0: Uy, qué miedo.
1: Qué miedo.
0: Pero bueno, es algo que vamos a hablar más profundamente en el mes de octubre. Así que ya veremos qué onda.
1: La hora friki de miedo.
0: Ey. Pero bueno, vamos a ir con más noticias.
1: Ok.
0: Se dice que ya tenemos disponible ahí para todos aquellos jugadores de Xbox, Play y PC, supongo yo, que ya tenemos disponible la beta de Gears of War Día E. Disponible para todos los jugadores. Y recuerden que también la beta estará disponible hasta el lunes 17 de agosto. ¿Ya lo jugaste, Emma?
1: No, pero sí he visto que mucha gente estaba diciendo de que va muy mal.
0: ¿Por
1: no
0: qué?
1: Sé qué tan cierto. No sé qué tan cierto sea, sino que están diciendo que va muy mal.
0: Cosas nuevas, claro que sí. Cosas nuevas que llegaron al nuevo Gears. Puedes saltar, derraparte. Es como un Call of Duty, pero pues... con la esencia de Gears. Es entretenido, a mí me gustó. Le van a meter más. Creo que lo van a terminar haciendo un extraction shooter.
1: Qué feo. No me gustan los extraction shooters.
0: Pues al parecer...
1: Desde que mostras en la divinidad de que es Ark, ya ni tú lo juegas, Carlos.
0: Shh. Hasta que metan algo nuevo. Por otro lado, se dio a conocer que la película live action de los supersónicos será protagonizada por Jim Carrey y sigue adelante con su desarrollo.
1: Los supersónicos.
0: Exacto, ¿te acuerdas de los supersónicos?
1: Sí, me acuerdo de los supersónicos.
0: Me acuerdo cuando hicieron un crossover con los picapiedras.
1: Sí, está muy loco, ¿verdad?
0: Sí.
1: Esos eran años. Colaboraciones, ¿no? Como los de Fortnite.
0: Por otro lado, se reveló que la película live action de los Labubus se enfocará en contar la historia sobre el origen de las criaturas arraigadas a la mitología nórdica.
1: ¿Qué?
0: Exacto.
1: O sea, escuché Labubus y mitología
0: película,
1: nórdica.
0: Película live action y nórdico. Sí, mitología sí, nórdica. O sea, no sé.
1: Yo quiero de lo que se fumó ese chavo.
0: ¿Sabías que los Labubus son de la mitología nórdica?
1: No sabía.
0: Yo tampoco, me lo acaban de decir. Pero sí, de eso va a ser la película. Okay. Y live action.
1: Ok.
0: En vida real.
1: Qué crazy.
0: Ya veremos qué sale.
1: A ver qué rollo con el pollo.
0: Por otro lado, también se dio a conocer que la película live action de Naruto, dirigida por Destiny Daniel, comenzará sus filmaciones el próximo año. Muy buenas noticias. Esa sí la voy a ver, man. También se dice que tenemos un nuevo vistazo a la colaboración de Sonic, que llegará a Fortnite en la nueva temporada. Una nueva parte del mapa será Green Hill y al parecer también habrá un power-up para ir más rápido. Qué buena onda.
1: Oye, ¿y va a ser Sonic una mascota o un...?
0: ¿Quién sabe? Todavía no sabemos.
1: Interesante.
0: A lo mejor le alargan las piernas para que sea un personaje.
1: Como la pobre Pony.
0: Créelo. Por otro lado, se dio a conocer que está en desarrollo una película de Jeff the Killer, pero la cinta no está respaldado por ningún estudio grande. Y la productora dice que el proyecto quiere que los fans den ideas para el guión. Una película de Jeff the Killer. Wow. ¿Conoces a Jeff the Killer, man?
1: Sí, sí, la conozco. De chico pensaba que era de verdad.
0: Antiguamente, cuando todo el estado también era monte, pues existían los creepypastas, muy famosos porque en Facebook se contaban miles de millones de ellos. Pues resulta que entre todos estos destacaba unos personajes que era Jeff the Killer, Slenderman, Smiledog.jpg, etcétera, etcétera. Entre ellos, Jeff the Killer, un loco maníaco que pues... se hizo viral por una foto muy perturbadora en internet.
1: Jeff the Killer.
0: Y le inventaron una historia. Y pues al parecer le van a sacar ahora una película.
1: A mí sí me daba miedo. De verdad pensaba que existía, ¿sabes?
0: Hasta había una cancioncita que decía Go to the sleep. Vamos a dormir, algo así.
1: Estaba muy loco. Hey. Cómo me encantaban las historias de antes. Que de verdad tenían historia y no las porquerías de era de otra.
0: Pero bueno. Por otro lado, se reporta que en Indonesia hay 657 personas que tienen nombres de personajes de Naruto. Así es. Entre ellas, 157 personas que se llaman Naruto. Y otras 158 se llaman Sasuke.
1: Próximamente, 160.
0: 160. ¿Le vas a poner a tu hijo Naruto?
1: Sasuke.
0: Sasuke,
1: sí.
0: Sasuke.
1: Ah, oye, ¿y ya te enteraste de lo del videojuego que reveló un nombre de un personaje?
0: ¿Cómo?
1: No te enteraste.
0: No, cuenta.
1: A ver, me voy a medio acordar, pero básicamente se trata de que un desarrollador dijo que la IA programó o utilizó el nombre, o creo que fue Google, no me acuerdo muy bien cómo es la noticia, pero básicamente fue una revelación de privacidad. O sea, no hubo privacidad en el tema de que un desarrollador uh-huh. usó ChatGPT o lo que sea, una inteligencia artificial, para hacer sus personajes. Y este personaje que dice que este nombre de esos personajes nunca, no hay en ningún trailer, no hay ningún lado historial sobre estos nombres, ni que después Google los termina usando.
0: Achis.
1: Sí, bien loco, bien loco. Y dice que no es posible porque de verdad él hizo un historial de que no, hasta dijo cuáles son los nombres. Dijo, revisen ustedes y vean que no existe un nombre así tal cual. Tengan mucho cuidado con su privacidad, así tal cual dijo. La privacidad de esos, de lo que le
0: todos
1: meten.
0: Aquellos que tengan una cuenta de Facebook, Instagram o WhatsApp ya perdieron su privacidad.
1: Sí, ya desde hace mucho tiempo. Sí. Ya desde el internet ya es para todos. Asústense.
0: Somos
1: si quieres.
0: Somos del pueblo y para el pueblo.
1: Sí, asústense si quieres. Pueden usar sus fotos si no hay problema.
0: Exacto. Pero bueno, vamos con una cancioncita y regresamos rapidito.
1: Dale, pues ya nos vamos.
0: Vamos con algo de Inherez. Esto es Soy un cacahuate de Bob Esponja.

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6: A las 9:56 y vamos con La Hora Friki. Buenas noches.
7: Buenas noches, Carlos.
6: Buenas noches, Emma. Vamos a seguir con más chismecito. Vamos a dar las últimas noticias, amigos, antes de retirarnos. Y es de que se reporta que también el juego de 99 noches de Roblox formará parte de la nueva temporada de Fortnite. Así es, amigos. Roblox, colaboración con Fortnite. Bueno, Fortnite con colaboración con Roblox.
7: Justamente hace ratitos, cuando mencionaste Roblox, dije, ¿habrá alguna vez colaboración con Fortnite?
6: Obviamente. Está buena, ¿eh? Por otro lado, la película de Coyote vs. Acme debutó con 100% de aprobación en Rotten Tomatoes. Y muchos califican como la tan icónica película de quien engañó a Roger Rabbit. ¿Te acuerdas de esa película? Donde salían todos los personajes de caricatura.
7: Nunca la entendí nada, pero lo único que sí está le prestaba atención era la esposa del conejo.
6: Lamentable.
7: No, hombre, de verdad, yo de chiquillo ya sabían cómo me gustaba. Fueras.
6: Fueras. Ahora. Pero bueno, una buena película donde aparecen todos los personajes de caricatura, tanto Mickey Mouse, donde participa Mickey Mouse y Bugs Bunny en pantalla grande por primera y única y última vez, porque quién sabe cuándo lo volveremos a ver. Estos dos icónicos personajes de Warner Bros. Y de Disney en una sola película.
7: Impactante.
6: Increíble. Impactante. Ya veremos cómo sale El Coyote versus Acme. Por otro lado, oficialmente el juego original de Toy Story 3 de la tienda de Xbox será eliminado de la tienda digital de Microsoft. Esto para dar espacio al remaster que llegará a partir de octubre. Los jugadores que tienen el título no tendrán que preocuparse porque desaparezca de su biblioteca. Ok.
7: Por eso me gusta más los juegos físicos.
6: Sí.
7: Definitivamente. Ahorita me acabo de comprar una Switch 2 y mi compadre tiene la gran cartera para comprarse muchos juegos. Y les tengo ahí, estoy de metiche, robándole algunos juegos. Pero de verdad, ahorita me pedí mi primer juego de Switch y de verdad que lo prefiero en físico. No hay nada como eso, como tener el juego y que si algún día pasan los años, se añeja y sube de valor.
6: Se añeja, así es, amigos. Y hablando de eso, déjame te cuento que hay malas noticias para el mundo del gaming. Porque lamentablemente la experta legal, la doctora Celia Pontin, asegura que la petición de la iniciativa Stop Killing Games, que recordemos que es la iniciativa para, pues, para que los videojuegos digitales no mueran y todavía los mantengamos, dice que de crear leyes para proteger a los juegos, a los jugadores, es muy complicada y se ve difícil que se haga realidad. Dice ella que hay una discrepancia entre lo que la gente podría estar pidiendo y lo que es posible cuando se trata de cómo funciona la legislación existente. La iniciativa busca que se protejan los derechos de los jugadores respecto a los juegos que compran, ya que actualmente no hay propiedad sobre ellos, y cada estudio puede eliminar o cerrar deliberadamente los juegos en contra del consumidor, cosa que buscan combatir. Híjole, ya veremos cómo sale todo esto. Por otro lado, un nuevo reporte también asegura que Mortal Kombat 3 podría nunca hacerse realidad por el gran fracaso en taquilla de la segunda entrega. ¿Sí? ¿Vas a ver la película, ma?
7: Sí, o sea, vi una hace años y recuerdo que sacaron una recientemente, pero no la vi.
6: Oye. De hecho, ya está disponible en HBO Max. ¿En serio? Sí, ahí por si gustan ella, ¿verdad? Está buena. Y por último, otra triste y lamentable noticia es de que es oficial, la nueva serie de los Power Rangers que estaba desarrollando Disney ha sido cancelada. Nunca es buen momento para ser fan de los Power Rangers, Emma.
7: Nunca ha sido mal momento.
6: Pero bueno. Ay, dime.
7: ¿Te enteraste de la nueva Nintendo Switch?
6: ¿De la qué?
7: Nueva Nintendo Switch.
6: No.
7: Machis. Bueno, te cuento rápido, es que.
6: Dale.
7: Ya sabes cómo es el mundo. Todo se filtra hoy en día. Se filtró.
6: Ajá.
7: La nueva edición del Zelda que va a salir. Y aparte de eso, también se especula que también va a salir una versión del nuevo Zelda Ocarina.
6: ¡Órale!
7: Salió la caja de un nuevo Zelda, salió el control y se especula que hay otra caja guardada por allá sobre el nuevo sobre que va más al tema del Zelda Ocarina of Time.
6: Okay.
7: Y también, y como último dato curioso, es que para los que se van a comprar un Nintendo Switch, sé que hay una oferta ahorita y yo creo que deberían de aprovechar porque va a subir los precios, se tiene estimulado por el tema de la memoria RAM, y o si no también pueden esperarse porque por norma europea, los europeos son de verdad, sus normas están muy locas, las baterías serán extraíbles. Inclusive de la Nintendo Switch que van a sacar, o sea, de las que van a producirse en 2027.
6: Interesante.
7: Sí.
6: Pero bueno, por cierto, un último dato antes de irnos. Tengan mucho cuidado, amigos. Ahorita, hace como 3 días, se filtró el tráiler de Spider-Man de Beyond, de Spider-Verse, la de Miles Morales, la tercera parte de Spider-Man de Miles Morales. Se filtró allí en TikTok el tráiler, entonces ya está disponible algunas partes. Y pues, si son fans de esto y no quieren verse nada, tengan mucho cuidado. Ya, pero sí, ya está disponible, ya lo filtraron allí en TikTok. El tráiler de Spider-Man Beyond
7: ¿Y hay fecha de salida?
6: Sí, incluso dice la fecha de salida. No la anoté por aquí, pero es como para el mes de junio, julio del 2027, próximo año.
7: Esperemos estar vivos para ese entonces.
6: Espero y sí. Pero bueno, Emma, ¿algo más que quieres decir antes de irnos?
7: Okay, muchas gracias a todos por estar acá. Si tenían aquí con nosotros en Sol Estéreo, la mejor sesión aquí en La Hora Friki. Fuerte abrazo, cuídense y nos sintonizamos hasta la próxima. Ahí me voy a quedar con sus boletos que no quisieron.
6: Ahora. Así es, amigos, yo los dejo con Emma hasta las 2, 1 de la mañana. Ya no me acuerdo. Él se queda hasta las 3.
7: Sí,
6: él duerme aquí. Él vive acá.
7: Sí, básicamente. Sí, aquí me baño, me cepillo, me saco la uña. ¿Sabes?
6: Así es.
7: Me corto las uñas.
6: Aquí. Sí, rasca el touch.
7: Sí, todo. De aquí, el touch, por hecho.
6: Pero bueno, yo los veo el lunesito con Emma nuevamente y espero que estén más activos ahí, que puedan. Pues regalar los boletos, ¿no? Porque pues, si no, Emma se los voy a terminar dando antes de que caduquen. Pero bueno, yo me despido con una cancioncita muy bonita, algo titulado Stick Together. Así es. ¿Qué significa?
7: No sé.
6: Stick es palo, ¿no?
7: Palitos
6: reunidos. Ey, referencia a mí. Pero bueno, yo me despido, amigos. Que tengan una bonita noche. Provechito a todos aquellos que hayan cenado, vayan a cenar o estén cenando. Y pues nada. Muy buenas noches a todos. Nos vemos a la radio.
5: Bye, bye.

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1: Hola, hola, hola, ¿qué tal? Son las 10:49. ¿Cómo está mi gente bonita? ¿Cómo se encuentran? ¿Dónde andan? ¿Y dónde van a invitar para la cena? ¿Qué tal? ¿Cómo están? ¿Cómo se les está pasando en este día de viernes? Pues ya, próxima quincena, ya va a caer billuyo. Esperemos que también la temporada baja ya por fin termine. Esperemos que de verdad todo corazón deseo que pues esto pues vaya de peor a mejor. Básicamente para que nos vaya bien a todos. El sol sale para todos. Así que mi gente, esperemos que todo vaya bien. Y de todo corazón, espero que pues nada se interponga, que yo sé que hay mucha gente que depende mucho de la situación del turismo y de verdad está muy complicado el tema, más si sufres de alguna enfermedad, de alguna condición que te haga tener medicinas siempre comprándolas. Con ese sistema tan malo a veces de médico que de verdad está el tema de no tener los ¿cómo se llama? El inventario de medicinas aquí en Cozumel en concreto y en México en general. Sé que está muy complejo. Así que espero que de verdad de todo corazón que nos vaya mejor a todos. Son las 10:50 y vamos a continuar con la siguiente canción. Demi Lovato se presenta con algo llamado Here Is All Night y después algo de Imagine Dragons llamado Thunder.

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2: Hola, hola, hola, ¿qué tal? Estamos aquí de regreso para, pues, estar acá con más música, más que nada, estar pasándola bien, estar cotorreando un buen rato en esta noche ya de viernes, ¿dónde anda mi gente? ¿Dónde anda disfrutando de la buena vida? ¿Dónde están con la primera? A esta hora ya es hora de la primera, ya se está abriendo, ya está, ya se escucha el tss. Dale, dale, yo lo sé, y ustedes también lo saben. A toda mi gente que se está yendo para ahí, para la primera, pues cuídense nada más, no tomen con exceso, ya saben. O sea, de verdad es que, a ver, yo estuve de viaje el fin de semana pasado, ¿no? Y de verdad, cuando regresé el lunes, me dio mucha tristeza de saber que en la madrugada de lunes, de domingo para lunes, hubo un accidente. O sea, de verdad, mi gente, qué necesidad de ir tú como loco con la moto. De verdad, no lo hagan, mi gente. De verdad, ¿por qué tú quieres ser parte de esa estadística y de esa lista? No lo hagas. Por favor, deja de ser naco, deja de ser tonto y no vayas a tirarte ahí tus curvas con la moto porque te crees corredor de MotoGP con tu motito. No, no, no, no te ves padre, no te ves increíble, te ves feo. O sea, de verdad se ve muy feo. Con tu moto ruidosa, de que quieras, no sé, de que veas a alguien guapa en una moto y pasas al lado con tu moto ruidosa, no la traes, espantas a la persona porque no le gusta el ruido. Así, mi gente, por favor, vayan con cuidado, es mejor que cuiden su salud y que, pues, básicamente no salgan en esa lista que sale cada semana porque nadie quiere salir y en algún momento alguien sale. Porque es algo que no decides tú. Así que ve con mucho cuidado. Y si tomas, no manejes, básicamente. Disfruta de la vida. La velocidad no es todo. Te quieren más en casa que en otro lado. Así que, por favor, ve con cuidado, ve con cabeza. Ve con cabeza y no de cabeza, por favor.

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0: ¿Qué tal, mi gente? Son las 11:27 minutos y bueno, vamos a continuar. Justamente le estaba diciendo de que si toman o manejen, y justamente una persona. La verdad es que. Chocó contra un carro que estaba estacionado. Y la persona se partió la cabeza. No sé, el carro estaba, de verdad, la parte de atrás de la cajuela estaba toda quebrada. O sea, como que, de verdad, como si fuera un hachazo. No sé, un hachazo muy grande. Y dicen los testigos que estaba muy dañado de la cabeza, o sea, que estaba sangrando mucho, que como si se hubiera cortado.
1: He intentado con otros hombres, nadie lo hace como tú lo haces.
0: Muy loco, la verdad, muy crazy lo que pasó. Por favor, si toman, manejen, gente. Sé que es viernes, pero pues tómenlo con cuidado. No será su último viernes. Esperemos. Entonces, si se pone loco, tal vez sí. Así que esperemos que no. 11:28 minutos. Vamos a continuar con la siguiente canción: Karol G, Verano Rosa, y después Kenia Os, 50-50.

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0: Gracias.
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Hola, hola, ¿qué tal? Son las 12:05. ¿Cómo está mi gente preciosa? ¿Cómo andan? ¿Qué rollo con el pollo? Ah, muy buenas noches. Oigan, por cierto, entren a Facebook porque hay un chismosón de alguien que estuvo ahí. No sabemos qué rollo, no sé, no quiero decir nada para juzgar. No sé si estaba... Porque puede ser que no esté tomado, sino que tuvo una catástrofe en el momento. No lo sé. Vayan a redes sociales para que vayan, porque estamos buscando a los familiares de esta persona. Es una persona que se ve muy flaquita. Vayan a verla. No voy a decir que sea uno de sus familiares, se los digo, se los comento, porque pues hoy es viernes, mucha gente va a estar fuera de redes sociales. Y si me estás escuchando, pues nada más, a lo mejor se dirigía contigo y por eso no ha llegado. O sea, esperemos que no, ¿no? Pero es más que nada para asegurarse. Ya están tratando de localizar a los familiares de la persona. Así que bueno, son las 12:06. Por favor, cuídense.

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tal? 12 con 21 minutos, vamos a continuar con más música. Vamos con esta rola de Shep of McVal. Creo que sí se pronuncia, lo he llamado sexo latino. Y eso es algo de Bardun Remix. La vida es un carnaval. Ya empezamos con las músicas remix.

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Hola, ¿qué tal? Son las 12:36 y vamos a continuar con la siguiente canción de Juanga, un poco extraña, diría yo. No se me verá. Se llama Afro House Remix. Qué loco. No siento la misma vibra. Pero bueno, vamos a continuar con esta rola. Si quieres pedir alguna canción en especial, lo puedes hacer justamente en este momento, mi querido y precioso. Ahora escucha, pídeme tu rola al número telefónico de WhatsApp, al 987-103-3679. Aquí estamos para cotorrear, para pasar el rato. Si estás yendo, pues ahí, pues quitándote, estás yéndote para el despepengue, manda el WhatsApp al 987-103-3679. Aquí tu mensaje, saludo, tu rola para empezar a estar en ambiente o para terminar en ambiente.

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3: Hola, hola, hola, ¿qué tal? Son las 12:55 minutos. Muy, pero muy buenas e increíbles noches. Que se la pasen muy bien esta nochecita en su desvelo. Cuídense y por favor vayan con cuidado a la defensiva. No lleguen tarde a casa y por favor no preocupen a sus madres. 12:55 minutos, que Dios les bendiga.

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1: Buenas noches, señor.

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Muy, pero muy buenos días, amigos, amigas. ¿Cómo están? ¿Cómo se encuentran? Mi nombre es Rodrigo Gómez y lo estaré acompañando hasta las 9 de la mañana. Muy buenos días, muy buenos días. Un gran saludo a usted que nos está escuchando. No sé, posiblemente esté alistándose para ir al trabajo, posiblemente... se despierta, está acostumbrada a despertarse muy temprano, pero gracias, se le agradece infinitamente por encender su radio desde muy temprano. Así que hoy estaremos con muy buena música, con toda la actitud, y recuerde que de 8 y media a 9 y media de la mañana empieza el consultorio, ¿ok? Así que mientras tanto vamos a poner más música. Aún nos quedan en 3 horas, sí, en 3 horas se puede estar disfrutando de muy buena música. Me despido, muchísimas gracias. No me despido, aquí estoy. Ay, ya ni sé de lo que digo, parece que aún no despierto bien, Así que, mejor dicho, iniciamos con toda la actitud, con muy buena música, ¿ok? Así que vamos a continuar con más. Enseguida regresamos, pero antes de... Le recuerdo el número de WhatsApp, ¿no? 87-103-36-79, ¿ok? Así que vamos con más y enseguida regresamos.

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5: Revista del Consumidor Radio. Un cuaderno que se deshoja la primera semana, una goma que mancha en lugar de borrar, o una pluma que deja de pintar en pleno examen. Lo que parecía un ahorro termina siendo un doble gasto para tu bolsillo. Que no te pase. Quédate para saber cómo les fue a las marcas en nuestro estudio de calidad.
6: Revista del Consumidor.
7: Surtir la lista de útiles escolares requiere de tiempo, paciencia y sobre todo una buena planeación. Frente a un anaquel lleno de opciones, la decisión se complica. El reto no solo es encontrar el precio más bajo, sino garantizar que los útiles duren todo el ciclo escolar.
5: Para ayudarte y orientarte en estas decisiones, realizamos un estudio de calidad de algunos artículos incluidos en la lista de útiles escolares.
7: Analizamos un total de 94 productos de útiles escolares, entre bolígrafos de tinta azul, lápices de colores, cuadernos, juegos de geometría, gomas y sacapuntas.
8: El objetivo general de este estudio es verificar que los productos cumplan con su etiquetado, que cumplan en cuanto a las pruebas de seguridad, para que en el momento que utilicen las niñas y los niños en la escuela, sea producto seguro para ellos.
7: Para empezar, verificamos que ningún producto tuviera defectos a simple vista y que todos incluyeran su información comercial. En los cuadernos, comprobamos el número de hojas, que el papel resista el borrado sin rasgarse, que hojas y pastas no se desprendan fácilmente del arillo o cocido y, en el caso de las pastas no plastificadas, qué tanto repelen el agua.
5: A los lápices de color les exigimos puntillas que soporten la presión al dibujar sin romperse. Además, evaluamos su eficiencia al iluminar, midiendo el grado de desgaste en los tonos rojos, negro y azul. En las gomas, pusimos a prueba su nivel de desgaste y su efectividad al borrar.
7: Para los juegos de geometría, comprobamos la precisión en las escalas de reglas y escuadras, la graduación exacta del transportador y el buen trazo del compás. En los sacapuntas, revisamos que no presentaran aristas filosas y que lograran una punta perfecta.
5: Y finalmente, en los bolígrafos, vigilamos que no manchen ni chorren, midiendo metro a metro cuánto rinde la tinta antes de agotarse. ¿Cuáles fueron los resultados?
7: Todos los cuadernos analizados cumplieron con su número de hojas, gramaje y no presentaron defectos. De los modelos no plastificados, el mejor evaluado al promediar todas las pruebas fue un modelo de la marca Escribe. Si prefieres cuadernos plastificados, los mejores evaluados fueron First Class, Keep, Cute, Norma y dos modelos de Escribe.
5: En los lápices de color, ninguno presentó defectos. Los que tienen las puntillas más resistentes son Cores, Mae, Norma, Vinci, además de dos modelos de Faber-Castell y dos de Staedtler.
7: En las gomas, las que menos se desgastan son Artesco, Maped, Pelican y Staedtler.
9: para los sacapuntas, dos de Cores y uno de la marca CUM no presentan leyendas de precaución.
7: Los bolígrafos de tinta azul no presentaron defectos en sus acabados. Si quieres que la tinta te rinda al máximo, la marca Bic rompió récord al superar los 2,000 metros de escritura, mientras que Mae y Office Max apenas alcanzaron los 800 metros.
9: Finalmente, en los juegos de geometría, todos los modelos analizados presentaron algún defecto en sus acabados y ninguno logró la excelencia general.
7: Ahora bien, antes de comprar los útiles escolares, haz una pausa y revisa lo que quedó del ciclo anterior. Rescatar los materiales que siguen en buenas condiciones no solo le da un gran respiro a tu economía, sino que también ayuda a reducir el impacto ambiental.
9: En este regreso a clases, haz que tu inversión saque 10.
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Ok, estamos de regreso. Mil disculpas, estamos aquí disfrutando de muy buena música. Son exactamente ya las 6 de la mañana con 20 minutos. 6 de la mañana con 20 minutos. Nos llegan mensajes, vamos a darle lectura. A ver, aquí nos dicen, nos comentan. Buenos días, Rodri. Dios te bendiga. Saludos para Dani, un gran saludo para ti. Dani, espero que te encuentres bastante bien. A ver, aquí nos llega otro mensaje. Nos dicen, nos comentan. Buenas tardes, Rodri. Que tengas un excelente día y que Dios te acompañe siempre. Saludos, soy Doña Pili. Doña Pili, gracias, porque siempre me está mandando mensajes, ¿verdad? Como todos los días, ¿verdad? Escuchando Sol Estéreo. Vamos a continuar con más y enseguida regresamos.

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1: Ok, son exactamente ya las 6 de la mañana con 44 minutos.

Y seguimos escuchando muy buena música, ok. Aquí en esa mañana nos tocó despertar muy tempranito, 4:30 de la mañana. Tocó alistarse, ¿verdad? Para venir aquí en este turno, que es de 5 de la mañana a 9 de la mañana, ok. Le recuerdo el número de WhatsApp, no, 87-103-3679. A ver, aquí nos llega mensajes, nos dicen, nos comentan. A ver, saluditos Rodri, bendecido sábado, igualmente Doña Conchi, espero que se encuentre bastante bien. Vamos a continuar con más música y en un momento regresamos.

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Ok, ya son exactamente ya las 7 de la mañana. Seguimos con más música, seguimos disfrutando. Muchísimas gracias, un gran saludo a usted que apenas está encendiendo su radio. Por favor, le pido que me acompañe a las 9 de la mañana porque estaremos a esa hora. Nosotros estamos aquí desde las 5, desde las 5 de la mañana. Y le deseo un excelente sábado, un exitoso sábado para cada uno de ustedes. Muchísimas gracias por estarme escuchando. Le invito a que me mande mensajes, saludos, que me comente ahí en dónde nos está escuchando, si está en el trabajo, en casa, en qué colonia, ¿verdad? Así que muchísimas gracias, vamos a continuar con más música y en un momento regresamos.

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1: Ok, ya son exactamente ya las 7 de la mañana con 25 minutos. A ver, aquí nos llega mensajes, nos dice, nos comentan. Rodri, buenos días, estamos desayunando. Por favor, no antoje. Nos manda la fotografía de esta deliciosa morcilla. Wow. Provecho. Y qué delicia, provecho. Se ve riquísima la morcilla. Sé que a algunos les gusta, a algunos no les agrada la morcilla, pero a mí en lo personal, la verdad es que me encanta. Cada sábado, no todos los sábados, pero pues algunos sábados. En desayuno morcilla, es una delicia la morcilla. Ok, vamos a continuar con más música. Le recuerdo que a partir de las 8:30 de la mañana empieza el consultorio con el doctor Arturo Gómez y el doctor Mayena. Y por si tienen alguna duda, alguna pregunta, con muchísimo gusto les pueden preguntar a los compañeros doctores. Ok, vamos a continuar con más música y en un momento regresamos.
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1: Ok, ok, son exactamente ya las 7 de la mañana con 32 minutos. A ver, aquí nos llega mensaje. Si nos dice. A ver. Muy buenos días, Rodri. A ver, nos dice. Bueno, mil disculpas, no estamos en complacencias, pero. En la tarde tal vez pongan complacencias, no lo sé, pero les mandamos un gran saludo, muchísimas gracias. A ver, aquí nos llega otro mensaje, nos dice: buen día, Rodri, estamos desayunando y escuchando Sol Estéreo. Ah, qué padre, buen provecho. Y cuénteme, ¿qué está desayunando? Quiero saber, aquí somos de chismosos. Vamos a continuar con más música, son exactamente ya las 7 de la mañana con 33 minutos y enseguida regresamos.
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2: Ok, amigos, ok, son exactamente ya las 8 de la mañana con 15 minutos, 8 de la mañana con 15, bueno, tan solo 15 minutos separan de las 8 y media de la mañana, pero bueno, vamos a dar aquí esos 15 minutos porque ya en 15 minutos empieza el consultorio. Para que estén atentos, les invito a escuchar este bonito programa, por si tienen alguna duda, el doctor Arturo Gómez y el doctor Mayen los puede ayudar con muchísimo gusto, ¿ok? Vamos a continuar con más música y en un momento.

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Ok, amigos, ya son exactamente ya las 8 de la mañana con 24 minutos. Llegó la hora de despedirnos. Gracias en que me escuchó desde muy temprano, desde las 5 de la mañana. Las personas que me estuvieron mandando mensaje, llamándome. Claro que sí, vamos a contestar con muchísimo gusto. Me despido. Mañana, domingo, lo estaré acompañando de 5 hasta las 9 de la noche. Así que ya sabes, 5 de la tarde, 9 de la noche, vamos a poner muy buena música, cumbia, salsa, gruperas, de todo un poco, ¿ok? Así que me despido, que pasen un excelente sábado, que disfrute de este hermosísimo día y siempre, siempre le voy a desear lo mejor. Me despido, muchísimas gracias. Ya en un ratito más empieza el consultorio con el doctor Arturo Gómez y el doctor Mayen. Así que la pasen increíble y que disfrute de este sábado.

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1: Buenos días, tengan todos ustedes. Les habla el doctor.
2: Buenos días, el doctor Arturo Gómez.
1: Y el doctor Ramón Mayen Morelos en esta excelente mañana del día 15 de agosto del 2026. Como siempre, pues tenemos mucha frescura, llovizno ahorita temprano, pero pues hay mucha gente que está haciendo diferentes actividades, sobre todo ahora que hay vacaciones. Pues vemos mucha gente que está participando en diferentes eventos, en diferentes actividades físicas. Y pues todo esto es algo muy interesante y muy importante, porque en esta medida es como podemos mejorar siempre nuestro estilo de vida saludable. Tenemos como siempre nuestro teléfono, que es el 987-103-3679, a través del cual usted puede enviarnos algún mensaje, alguna duda o alguna pregunta que pudiese tener. Hoy en día vamos a tratar un tema muy interesante que la vez pasada estábamos tocando y que nos preguntaba una persona: ¿por qué cuando uno es diabético baja mucho de peso y se empieza a adelgazar demasiado? Esto es un aspecto muy, muy interesante, porque generalmente parte del diagnóstico que nosotros hacemos es precisamente en función de eso, en que en los últimos 2-3 meses la persona baja demasiados kilos, 3, 6, 9, 12, 15 kilos, inexplicablemente, porque según ella sigue comiendo como siempre. Tenemos un aspecto interesante en este sentido de la diabetes, que tiende a autoconsumirnos, y eso técnicamente nosotros le llamamos sarcopenia. ¿Cómo piensas en ese sentido?
2: Sí, así es, Doc. Normalmente, para diagnosticar de manera clínica, aunque pues obviamente no es lo ideal, pero existen las 4 P's, como se le conocen, de la diabetes en sí. Una es la pérdida de peso que estábamos mencionando. Normalmente lo primero que se pierde en el diabético pues va a ser la masa muscular. Otra también podría ser el aumento en las micciones, o sea, prácticamente se le conoce como poliuria esto, ¿no? Que más de 3 litros al día de líquidos que estemos sacando prácticamente en la orina. También el aumento excesivo de la sed como tal, normalmente por la baja, se le conoce como irrigación, ¿no? Pero la baja circulación de la sangre en los microvasos sanguíneos en los diabéticos como tal, pues obviamente hace que no tengamos la producción de saliva correspondiente o lo que deberíamos de tener como cualquier otro ser humano. Pues obviamente por eso vamos a empezar a sentir la boca reseca, a sentir un poquito más de sed de lo normal, ¿no? Pero también hay otro punto muy importante en los diabéticos, la otra P como tal, está polidipsia, polifagia y la ya mencionada poliuria, que estábamos hablando de que pues aumentan las micciones diarias, ¿no? El aumento del apetito o las ganas de comer excesivas, por decirlo así. Y eso pues obviamente puede desvariar al diabético, porque al estar consumiendo obviamente lo que más se les antoja son productos ultraprocesados o con altos niveles de azúcares, y obviamente al tomarse la hemoglobina glicosilada pues va a estar por los cielos, ¿no? Y es cuando se necesita cambiar el tratamiento o cuando empiezan a aparecer las complicaciones ya dichas, ¿no? Como pues las neuropatías diabéticas, que en teoría son las más comunes en los diabéticos, y luego si se hacen alguna herida o algo por el estilo a futuro, pues empiezan también con estos pie diabéticos como tal, de difícil control. Cabe destacar que a veces le ponemos un poquito de empeño, como cuando tenemos estas heridas, ¿no?, estos pie diabéticos, a curar el pie en sí, pero a veces si tenemos la glucosa obviamente muy elevada, pues el pie, por más de que le pongamos ungüentos, pomadas, medicamentos vía oral y dejemos pues el lecho de la herida de manera pues que esté limpia todo el tiempo, aún así no va a cerrar debido a que la glucosa está muy alta, y pues es el medio ideal para que una bacteria esté allí y se reproduzca como tal.
1: Muy bien, tenemos aquí una pregunta, sí, está muy interesante, porque dice: hola, buenos días, doctores. Disculpe, por la mitad de mi cuerpo suda y la otra no. Apenas esto me empezó a pasar y quiero saber por qué. ¿Qué crees que le pase?
2: Habría que ver realmente cuál es esa parte que sube. Puede ser las manos, puede ser la región de las piernas. Pero específicamente pues habría que hacer como tal estudios de laboratorio. A veces pudiera ser incluso por la presión baja, pudiera ser incluso por la presión incluso alta. Entonces sí habría que checar esta parte, ¿no? La hipersudoración como tal sí puede venir también de estrés en sí y de cambios repentinos como tal debido al estrés en el cuerpo como tal.
1: Muy bien, tenemos otra pregunta. Dice: buen día, doctores, me hicieron un ultrasonido y salió que tengo un hígado graso, tengo 49 años. ¿Qué medicamento me podrían recomendar? Bueno, aquí tenemos algo interesante en ese sentido, porque el hígado graso pues es una enfermedad, por así decirlo. Generalmente el ultrasonido nos habla de ello, pero también las pruebas de funcionamiento hepático. Tenemos un producto que se llama Lutlep.
2: Sí.
1: Se lo vamos a mandar por mensaje para que usted lo cheque. Es un producto que se toma una cápsula todos los días y que le va a ayudar a combatir ese hígado graso. Pero obviamente las verduras, la ensalada, las frutas y el ejercicio pues le ayudan a movilizar esa grasa que se acumula en el hígado. Hay algo muy interesante, porque estábamos relacionando que tenemos diferentes tipos de grasa en nuestro organismo y tenemos personas que tienen unas diferentes características de cómo acumulan su grasa. Y obviamente esta grasa, el hígado graso, la grasa del corazón, la grasa del páncreas, la grasa del abdomen, la de adentro del abdomen, se llama, o la llamamos grasa visceral. Y esta grasa, para movilizarla, pues tenemos que utilizar muchos recursos de ejercicio, muchos recursos de dieta, de alimentación y de ayudarnos con medicamentos. Obviamente, si tenemos el hígado graso, pues no conviene estar tomando trago, ¿no? En ningún sentido, y esto es algo importante para no avanzar hacia una cirrosis o hacia un otro problema del hígado que pudiera presentarnos. Entonces, esta pastillita de Lut B no es tan económica, pero pues vale la pena que se tomara siquiera un par de cajitas y volver a checar a ver cómo está su hígado. Pero sí es fundamental también la ingesta de verduras, de ensalada, y hacer también ejercicio. Esto es algo muy, muy interesante en ese sentido, ¿no?
2: Así es, Doc. Sí, como estábamos mencionando, ¿no? Lo de la cirrosis hepática en sí, que es como que el punto distal de la enfermedad, el punto más lejano, por decirlo así, o incluso en personas cercanas, ¿no? En ocasiones. Sin embargo, para no llegar a eso, si estamos como tal, en sí es una inflamación hepática como tal, ¿no? Pues hay que mejorar como tal los hábitos, como mencionaba el doc, hay que mejorar la alimentación, hay que mejorar como tal la actividad física que hacemos, o sea, mejorar en general los estilos de vida. Y pues para el paciente que nos estaba preguntando, sí, el Lutlep, muy buen medicamento, pueden utilizarlo sin ningún problema, una pastilla al día, una cápsula como tal al día, pero también pueden agregar la vitamina E, en este caso para la esteatosis hepática, que en sí es como tal el diagnóstico, ¿no? Entonces, pues mejorando los estilos de vida, retrasamos a llegar a una enfermedad un poquito más, pues cómo decirlo, complicada, ¿no? Por decirlo así, que podría entrar en riesgo nuestra vida. Así que, como siempre mencionamos, la prevención es lo indicado en este caso. Sí.
1: Es algo muy, muy interesante, porque en la medida en que nosotros nos hacemos diferentes tipos de chequeos, de análisis, pues técnicamente van saliendo a flote todas las características que tenemos. Veíamos a una persona en la semana en la consulta que nos decía que le dolía aquí en la parte del estómago, arriba del ombligo, y que fue al seguro y le dieron pues un naproxeno para que se le quitara, y al momento en que lo checamos, pues no es otra cosa que una hernia. Se trata de una hernia que es una dehiscencia de la pared abdominal, y con tantito esfuerzo pues tiende a protruir, a salir, por así decirlo, parte de todo el contenido abdominal, y obviamente pues le da dolor. Esta persona ya lo sabía, porque inclusive me dice que estaba utilizando una faja para poder trabajar cómodamente. Pero sí, es algo muy interesante. Y es una persona que tiene como 50 años aproximadamente. Entonces yo le decía, generalmente el cirujano dice que después de los 40 nos empiezan a aflorar todos esos pequeños defectos de fabricación que antes, con la juventud, no nos damos cuenta que los tenemos. Como que los tejidos se aflojan más pasando de los 40. Y sin embargo, sí es importante, pues, ya que conocemos, ya que sabemos los defectos o los padecimientos que tenemos, pues intentar corregirlos. Obviamente, hay veces en el seguro nos dan vueltas, y que los exámenes, y que te citan para octubre, y que luego para Navidad, y cosas así, pero es algo muy importante que nosotros movilicemos todas nuestras influencias para tratar de que pues se nos atienda rápidamente, por así decirlo, ¿no? Si es una hernia, pues es la única manera de solucionarlo es a través de una operación. Una operación más o menos sencilla, pero es una operación. Tiene que pasar al quirófano, anestesia, hay que ver cómo están sus análisis, y se le coloca una pequeña red en la parte de la fascia posterior de los músculos del abdomen, y en esa red es la que contiene todas las vísceras, que no se protruyan, que no salgan. Y también después de eso, pues tenemos que utilizar nuestra faja para poder hacer actividades, sobre todo si hacemos actividades fuertes, pesadas, trabajo intenso, pues tenemos que cuidarlos mucho en ese sentido. Y esto es algo importante, porque en la medida en que nosotros conocemos qué es lo que nos pasa, pues tenemos que saber cómo remediarlo nosotros mismos. Esto es algo muy interesante. Hay veces nos quejamos de las instituciones, pero muchos de los aspectos de la salud pues corresponden a nosotros. Nuestra alimentación, nuestro ejercicio, nuestros propios defectos, nuestras propias fallas, todo esto tenemos que tener en consideración y estar en una constante revisión de ello. Nosotros tenemos pacientes que cada 6 meses, cada año se hacen un análisis, y algunas veces les sale alto el ácido úrico, otras veces les sale alto el colesterol, otras veces son los triglicéridos. Todo esto es algo muy interesante. Hoy en día se está promocionando muchas actividades preventivas, pues a través de diferentes tipos de estudios sofisticados, para poder saber qué es lo que está pasando en un organismo y prevenir que no se vaya a complicar más. Y algo de ello, por ejemplo, son los niveles de colesterol en la sangre. La grasa, el colesterol es grasa en la sangre. Se acumula en las arterias, las hace más duras, menos flexibles, aumenta nuestra presión y con ello pues tenemos riesgos. Riesgos de un derrame cerebral, riesgos de un infarto. Y pues esto es algo muy importante porque generalmente es algo así como en el libro lo describen como un stroke, ¿no? Como un golpe que se le da a una persona y a una familia, porque generalmente el enfermo pues es el que aporta los billetes a la casa, por así decirlo, y es el enfermo, pues entonces imagínense ustedes, si la familia lo resiente, ¿no? Lo resiente no solo en el cuidado, sino en la falta de proveer los aspectos importantes para nuestra vida. Entonces, sí es muy importante checarnos, sí es muy importante tener presente, no nos quita mucho tiempo pasar al químico un día en ayunas, que nos haga el análisis de la sangre, química sanguínea, 6 elementos, sencillo, llevar un frasquito con harina, ver cómo nos encontramos. Y esto es algo muy importante para ir determinando antes de que tengamos algún problema, determinar qué podemos hacer para evitar ese tipo de problemas.
2: Así es, Doc. Tenemos otra pregunta. Dice, buen día, doctor. Una pregunta. Tengo 69 años, tengo 3 piedras en la vesícula. ¿Se puede vivir uno con esas piedras? Dice, mi hija ya tiene 5 años con esas piedras en su vesícula. ¿Qué le podría pasar? Bueno, como tal, por ahora nada. Digo, lo que pasa con las piedritas es que cuando empiezan a causar dolor, empiezan a causar molestia, pues sí es recomendable una colecistectomía, pero obviamente primero se tiene que valorar y todo por el estilo, riesgo, beneficio como tal, ¿no? Pero en general, si no obstruyen como tal, pues la parte de salida como tal del líquido de la vesícula en este caso, pues entonces no habría ningún problema. O sea, mientras no cause ningún tipo de dolor, pues obviamente no va a haber ningún tipo de problema. El día que sí lo cause, pues entonces habría que tener valoración médica y obviamente pues ver si se le podría extraer como tal las piedritas debido a que podrían obstruir como tal.
1: Hay algo muy interesante en ese sentido, porque el otro día platicando con uno de nuestros cirujanos, y yo creo que tenía razón, porque decía que si tenemos la vesícula inflamada, sea por piedra, sea por lodo, sea por nuestro estilo de comer, y es un proceso inflamatorio de manera crónica durante muchos años, va a terminar en un proceso neoplásico. Entonces, lo que tenemos que hacer es resolverlo. Tenemos que eliminar esa inflamación, esas piedras, ese lodo biliar, esa infección en la vesícula. Y para ello, pues nosotros contamos con diferentes tratamientos médicos, con antibiótico, antiácidos, y tenemos un producto muy, muy interesante, yo siempre lo he mencionado, del tratamiento médico para los litos, para las piedras en la vesícula y en el riñón. Y tenemos que ser pues resolutivos en ese sentido. Este tratamiento es un líquido que se disuelve en un vasito de agua, 20 gotitas, 2 o 3 veces al día, durante un mes. No es caro el frasquito, pero sí es importante no comer huevo, no comer chocolate, no comer aguacate y no tomar ningún lácteo. Incluye los quesos y los yogures y todo eso. Y es importante tomar este tratamiento cuando no tenemos problemas con la vesícula, cuando solo sabemos que tenemos las piedras, cuando ya nos lo diagnosticaron por radiografía, por ultrasonido, y tenemos que decidirnos a tomar el tratamiento. El otro día a una paciente se lo ofrecemos el tratamiento, pero ella nos dice, es de que yo quiero que me operen. Y yo quiero que me operen de la laparoscopía, de ese que nada más se ve una rayita o dos rayitas, así como tamaño de un ojal. Bueno, también eso es algo muy importante, depende mucho de lo que la paciente o de lo que el paciente quiera para su propio organismo, pues él es el que tiene que decidir. Obviamente, pues nosotros en el hospital pues tenemos varios métodos, el tratamiento médico, el tratamiento quirúrgico, que hoy en día puede ser a cielo abierto o puede ser a través de la laparoscopía, tenemos el aparato también en el hospital, y obviamente pues nuestros especialistas lo usan, saben usarlo. Esto es una cuestión de actualidad. Generalmente nuestros cirujanos son buenos, y son buenos en el sentido de que conocen y manejan diferentes tipos de tratamiento de acuerdo a lo que más le convenga al paciente y que el paciente esté de acuerdo con ello, porque también tenemos personas que dicen, no, yo no piso el quirófano, pero para nada, y entonces pues aceptan el tratamiento médico y les damos el tratamiento médico y los volvemos a checar en uno, en dos o en tres meses a ver cómo va esa cantidad de piedras. Afortunadamente con el ultrasonido hasta podemos medirlas y poder saber si disminuyen o aumentan. Esto es algo muy, muy interesante para nosotros, porque en esa medida podemos saber en realidad cómo va funcionando el tratamiento que le estamos planteando a esa persona. Esto es algo muy, muy interesante. Muy bien, vamos a hacer un pequeño corte y regresamos con ustedes en un momento.
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1: Estamos nuevamente de regreso con ustedes. Tenemos otros mensajes, ¿verdad?
2: Sí, dice, buenos días, doctor. Mi pregunta es que me suena mucho los gases, me laxa. ¿Qué me recomienda tomar? Tengo colitis crónica y hasta ahorita estoy arretentada. Tengo 76 años. Bueno, si como tal ya utilizamos algunos medicamentos, pues no nos han ayudado en sí, recomendaría que como es algo crónico, sí avanzara algo un poquito más intenso, como lo es la fenoverina. Fenoverina de 200 miligramos, se puede tomar usted uno cada 12 horas, hasta por 7 días, sin ningún problema. Pero el detalle aquí va a ser su alimentación. O sea, me imagino que ya la habrán comentado en algunas citas anteriores o algo por el estilo, que la colitis como tal tiene que ver mucho en base a la inflamación propia debido a los alimentos que consumimos. Obviamente el colon es una parte de los intestinos como tal, en donde pues se reabsorben los nutrientes, y pues cada que nosotros consumamos pues alimentos irritantes, alimentos como tal picosos, podríamos llamarle, con capsaicina, ¿no? Pues podría llegar a irritarnos. Uno, o claramente lo que nos sí nos puede irritar es el chocolate como tal, los quesos, o sea, los lácteos propiamente. Obviamente hay que evitar toda esa parte, evitar consumir en exceso los alimentos y en grandes cantidades. El aguacate también, debido a que es una grasa natural, pero termina también pues dándonos síntomas de esas características, ¿no? De igual manera, aunque pudieran ser muy buenos, pero hay que consumirlos en menor cantidad, porque las personas que tienen como tal la colitis crónica, estos pues las lechugas como tal, las acelgas en este caso, obviamente hay que reducir la cantidad, ¿no? Debido a que pudiera causarnos flatulencias e irritar como tal el tránsito intestinal. Entonces, pues hay que reducir las porciones que consumimos de esto, al igual que los frijoles, en este caso las lentejas como tal, reducir la cantidad que consumimos, ¿no?
1: Es algo muy, muy interesante, porque normalmente el gastroenterólogo, igual que el neurólogo, lo primero que dice es: quiten el pan de su dieta. El pan el día de hoy está hecho con harinas ultra procesadas y tiene agregadas varias sustancias que no son tan

0: como quisiéramos que fueran, ¿no? E inclusive, sobre todo para las personas pues ya adultas, mayores, por así decirlo, es muy importante ese quitar ese disconfort intestinal que se provoca, que se produce en base a la fermentación de nuestros alimentos. Si quitáramos o si lográramos quitar el pan, quitar el gluten, todo lo que es harinas, nuestro sistema digestivo va a trabajar muchísimo, muchísimo mejor en ese sentido. Si agregamos además alguno de los medicamentos que mencionó nuestro colega, pues también vamos a ir ayudándonos para mejorar nuestro sistema digestivo. Y hay algo muy interesante, porque en la medida en que nosotros logramos comer sin pan, pues es algo que nos va a ayudar hasta mejorar nuestro abdomen, porque parte de la inflamación pues es lo que nosotros notamos, y cuando vemos que se nos sale la barriga encima del cinturón. Entonces sí es algo muy importante este aspecto de la digestión y evitar ese tipo de alimentos. Entonces, si usted quita el azúcar, si usted quita los refrescos, el siguiente paso es quitar el pan. Se puede quedar con las verduras, con las frutas, con el pollo, el pescado, el pork chuck, pero no con pan. Esto pues ayuda mucho a su digestión y a la digestión de todos nosotros también, porque en la medida en que disminuimos y quitamos estos tipos de alimento que nos están perjudicando a nuestro intestino, a nuestro colon, pues en esa medida vamos a tener menos disconfort, menos molestias intestinales.
1: Así es, Doc. Estamos mandando el nombre del medicamento como tal que estábamos mencionando, que es la fenoverina, uno cada 12 horas. Por 7 días vamos a estar consumiendo este medicamento. Pero pues obviamente lo ideal aquí pues sí es ver si propiamente es por esto la colitis y agendar una consulta médica, ¿no? Dice también un comentario, dice, bueno, retomando lo de las piedritas de hace un momento, dice, me parece bien, pero he escuchado que la vesícula no tiene entrada ni salida.
0: ¿Entrada y salida de qué?
1: Ajá, o sea, por lo del que si se obstruye o algo por el estilo. O sea, pues yo diría que sí, debido a que pues obviamente tiene que sacar la bilis, ¿no? Que prácticamente sí, es...
0: Generalmente el hígado produce la bilis y se acumula en la vesícula. Y la vesícula tiene un conducto que por el cual sale la bilis y se va al duodeno, al intestino delgado. Ese conducto se une con otro conducto que viene del páncreas y sale por el duodeno en la segunda porción, en lo que nosotros conocemos como el esfínter de Oddi, que es ahí donde se atoran precisamente las piedras. Cuando sale alguna piedra por ahí, se atora. Y obviamente eso provoca la inflamación del páncreas, porque todas las enzimas digestivas pues se van para atrás, por así decirlo. Entonces, sí es importante que tengamos en consideración la necesidad de que nuestra vesícula esté al 100%, que no tenga piedras, que no esté inflamada, que no tenga lodo biliar. ¿Y cómo lo vamos a saber? Pues por una radiografía, por clínica, por un ultrasonido. Hay diferentes puntos importantes. Esos de los pacientes que llegan con el dolor aquí debajo del hígado, por las costillas, abajo de las costillas, después de haber comido, después de haber presentado alguna alimentación fuerte, pues tenemos que checarlo. Hay veces es solo lo palpamos y el dolor es verdaderamente intenso, está muy inflamada la vesícula. A la hora que pasamos el ultrasonido, pues nos damos cuenta si solo es inflamación o si también hay piedras. Y esto pues cada día es más fácil de realizar, más fácil de obtener esa información. Y ya con ello, pues nos permite saber qué podemos hacer. Pero recuerde usted, uno es el tratamiento para la fase aguda, cuando hay dolor, cuando hay vómito, cuando hay calentura, cuando hay molestias. Y otro es el tratamiento para cuando no es la fase aguda, cuando no hay dolor ni hay nada, pero sabemos que tenemos las piedras allá en la vesícula o en el riñón, y tenemos que utilizar esos tratamientos de manera correcta. Un tratamiento es para una fase, otro tratamiento es para otra fase, y esto nos va a determinar qué podemos realizar en ese sentido.
1: Así es, Doc, definitivamente, pero pues como estaba comentando, pues sí hay que reducir la cantidad de medicamentos, de alimentos, para que no llegue a inflamarse como tal esta porción, ¿no? Pero sí, la vesícula sí tiene como tal una salida, por decirlo así, porque obviamente el líquido biliar como tal, que es lo que descompone los alimentos, pues tiene que llegar, ¿no? Pues para descomponerlos en sí. Así que pues sí, la respuesta es sí, sí tiene una salida como tal, ¿no? Dice, otra pregunta, dice, buenos días, tengo 40 años, últimamente me da mucha sed, resequedad en los labios, no siempre, algo de fatiga y lengua algo blanco. Bueno, pues obviamente aquí sí nosotros vamos a recomendar como tal realizarse estudios de laboratorio, que de manera habitual, por lo menos cada 6 meses deberíamos de hacerlo como tal, ¿no? Pero como mencionábamos al principio, cuando estábamos hablando de los puntos clínicos para saber que la persona tiene diabetes o no, uno de los puntos que nos está mencionando, pues obviamente es que tiene mucha sed, y obviamente esa parte sí cumple. Lo del cansancio puede ser por eso, puede ser por otra cosa, ¿no? Pero en general, para nosotros poder afirmar y decirle, usted tiene eso, usted tiene lo otro, pues obviamente tenemos que tener estudios como tal, ¿no? Y tiene usted que llevar una valoración médica. Entonces, recomendaría como tal sí hacerse estudios de laboratorio, la hemoglobina glicosilada, la química sanguínea, el perfil de lípidos y la biometría hemática. En este caso, pues para poder ver qué es lo que usted está padeciendo en este momento como tal, ¿no?
0: Tenemos otra pregunta.
1: Sí, dice... buenos días, doctor. Le salió un granito en el centro del párpado inferior a mi mamá. ¿Qué le recomienda?
0: ¿En el párpado inferior?
1: Párpado inferior.
0: Bueno, generalmente en la orilla de las pestañas, sea en la de arriba o en la de abajo, tenemos una serie de glándulas casi en cada pestaña, y hay veces se obstruye y se provoca lo que nosotros técnicamente llamamos chalación. Es más frecuente en el superior, pero también puede estar en el párpado inferior. La recomendación es antibiótico, revisión, y depende de cómo se presente, porque también podemos pasar a la siguiente fase, que es una extracción. O sea, hay que abrirlo para sacarlo. Generalmente es uno de los tratamientos, si no responde a los demás, o hay veces es muy evidente que hay que sacarlo. Generalmente nosotros pues lo revisamos no solo por fuera, sino también por dentro. Hacemos una eversión del párpado con un pequeño cotonete, lo volteamos así como lo hacíamos en la escuela, no sé si se acuerdan algunas personas, volteamos nuestros párpados para arriba, por así decirlo, y se observa si existe o no existe materia en ese granito, por así decirlo, y en función de eso pues podemos aplicar anestesia y lo quitamos. La recomendación sería que acudiera a la consulta para que lo valoráramos, o su médico familiar lo valorara, y si hace falta pues le dé antibiótico. Hay veces es muy evidente que necesita antibiótico, porque toda la zona alrededor está roja, está caliente, da latidos, y hay veces solito revienta y se llena nuestro ojo de pus, por así decirlo, y obviamente pues se va limpiando conforme movamos nuestro párpado. Pero sí es preciso que lo revisemos, porque si necesita antibiótico, pues hay que darlo, y es tomado. Generalmente el antibiótico local no nos trabaja en el globo ocular, ¿no? Generalmente tenemos que tomarlo para que llegue desde dentro y trabaje perfectamente.
1: Así es, doc, definitivamente. Por ejemplo, pues el antibiótico que podríamos utilizar normalmente en estos tipos de chalación, en este caso, ¿no? Pues podría ser el cloranfenicol, alguna gotita cada 8 horas, cada 8 horas, pues para que pueda mejorar como tal. Pero pues para tener este medicamento, para obtenerlo, pues sí necesita receta médica. Como dice el doc, lo ideal sería una valoración médica en este caso, pues para poder ver, ¿no? Otra recomendación también podría ser aplicar calor local como tal, de manera indirecta. O sea, puede ponerse un pañito con agua tibia, cerrar el ojo como tal y aplicárselo como tal en esa región, pues es para poder esperar que reduzca como tal la inflamación. Obviamente esto ocurre por las glándulas de meibomio como tal, pues prácticamente se obstruye en este caso, y eso empieza a generar pues la inflamación, la molestia, y pues empieza a generar como tal la chalación, y pues ya se vuelve algo crónico. Prácticamente ya tendríamos que pues abrir un poquito y pues extraer y limpiar toda esa región para que ya no tenga la molestia como tal. Pero pues en sí, pues sí tendría que ir una valoración médica, pues para que revisemos cómo está como tal esa parte del ojo. Ya no tenemos.
0: Tenemos otra pregunta negativa. Sí, es algo muy interesante, porque hay muchas cosas en nuestra vista, en nuestros globos oculares, que hay veces solamente con medidas generales podemos arreglarlas. No precisa que tengamos que realizar procedimientos pues invasivos generalmente en nuestros ojos. Obviamente pues tenemos que conocerlo, y así aquí sí hay pues unos aspectos interesantes, porque algunos médicos no logran conocer el globo ocular y todo lo refieren al oftalmólogo, que si tiene una arenita, al oftalmólogo, que si tiene una astillita que se puso de la soldadura, al oftalmólogo, que si tiene una infección en el ojo, al oftalmólogo. Generalmente hay cosas muy sencillas que cuando nosotros revisamos el globo ocular, cuando aplicamos un poquito de anestesia local al globo ocular y podemos revisarlo adecuadamente y podemos retirar esa arenita que está ahí pegada en el párpado, porque hay veces se nos pega así como si fuera chicle, ¿no? Ahí está pegada y no se suelta y no se suelta. Entonces, cuando nosotros aplicamos la anestesia, como que el párpado se afloja y la arenita se suelte, con un cotonete podemos retirarla con toda facilidad. Y obviamente pues hay que hacer el aseo del globo ocular con un suerito, y esto nos va a ayudar mucho en ese sentido. Cuando las personas presentan algún derrame en la conjuntiva y en el globo ocular, pues tenemos que revisarlo y tenemos que checar la presión de esa persona. Muchas veces es un coraje, es una molestia, y se le sube la presión y momentáneamente pues nos hace un derrame en la conjuntiva. Obviamente ahí tenemos que utilizar medicamentos para deshacer ese derrame y para evitar la inflamación que provoca la misma cantidad de sangre bajo la conjuntiva en nuestro globo ocular. Esa parte blanca donde cuando lo vemos en el espejo vemos que es un charco de sangre. Entonces sí es importante pues utilizar los medicamentos adecuados tomados para poder mejorar. Y un aspecto que hay veces recomendamos mucho son lo de las lágrimas artificiales, el Lagricel, Lagrifilm, que son productos pues muy buenos, que son lágrimas artificiales, que cuando nos colocamos una gotita sentimos nuestro párpado más suavecito, nos ayuda mucho a la limpieza del globo ocular, y siempre tenemos que tenerlos pues a la mano para cualquier situación que se nos pudiera presentar. Y obviamente los cuidados de siempre: utilizar lentes si vamos en la bici, si vamos en la moto, utilizar los lentes adecuados para evitar que nos golpee el mismo viento o que algún insecto se nos pueda pegar. Hay veces las alas del insecto son los que nos quedan pegados en el globo ocular. Entonces tenemos que ser muy precavidos en ese sentido. Bien, vamos a hacer un pequeño corte y regresamos con ustedes en un momento.
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0: Muy bien, estamos nuevamente de regreso con ustedes. ¿Tenemos algún mensaje, no? Bien, estábamos comentando aquí acerca de los antibióticos y de cuáles son los que usamos o los que preferimos usar. Porque sí hemos tenido comentarios, sobre todo de nuestros especialistas que vienen de la Ciudad de México, que hay veces nos dicen, ustedes tienen mucha suerte porque le pegan con el antibiótico que le están dando a los pacientes sin el esfuerzo de hacer ningún cultivo. Y lo que pasa es que objetivamente, pues nosotros sabemos que los cultivos son así como muy patitos, como que no hay mucha seriedad en ese sentido. El otro día veía ahí un cultivo de la orina y me decía, no hay proliferación de ningún tipo de bacterias. Bueno, ¿será que se les apagó la estufa o qué pasó con esa siembra de orina en el, es estéril, bueno, es pensable. Pero sí es importante que nosotros consideremos los antibióticos, que hay veces trabajan en todo el organismo y hay veces son más recomendados para una área específica. Y con ello, pues tenemos que considerar también el apego del tratamiento. Generalmente le preguntamos al paciente, ¿qué prefiere usted, pastillas o inyecciones? Hay quien dice, no, doctor, a mí inyecciones, yo necesito estar sano. Hay quien dice, ah, no, yo no soporto las inyecciones, yo prefiero las pastillas. También son buenas, son efectivos, los medicamentos son efectivos, pero obviamente la preferencia del paciente pues juega un papel muy importante. El otro día tuvimos un problema con una gonorrea y pues tenemos que utilizarle el inyectable, pero también tenemos o también podemos utilizar pastillas. Este tipo de infecciones que son bacterianas, pues necesitamos darle algún antibiótico. Y estábamos comentando que, por ejemplo, para el acné, un aspecto es el antibiótico, pero también es muy importante la vitamina A para la piel. Y la vitamina A hoy en día la manejamos como retinol y hay veces la manejamos con otro producto que viene en pastillas o viene en cremita para utilizar por la noche en casa. Y obviamente pues las recomendaciones clásicas, el lavado de la cara por lo menos 3 veces al día. Esto es algo muy interesante y yo siempre lo he comentado. Nosotros llegamos al consultorio a las 3 de la tarde, limpiamos la mesa del escritorio y le sale tierrita. Y cuando nos vamos, la volvemos a limpiar y le vuelve a salir tierrita. Y lo mismo pasa con nuestra cara. Nosotros nos bañamos a mediodía, nos vamos a trabajar y cuando terminamos de trabajar, nos pasamos una toallita húmeda por la cara y le sale tierrita. O sea, hay polvo en el ambiente que se nos impregna. Entonces es muy importante el aseo de la cara por lo menos 3 veces al día. Utilicemos jabón de ese que se despacha en el dosificador en lugar del jabón de barra. Y utilicemos un lavabo con agua corriente. No todo mundo tiene eso. En la época de la pandemia se popularizaron y había lavabos en muchos lugares. Hoy en día ya se nos olvidó y no todas las casas tienen el lavabo funcional. Ya no pido agua caliente y fría, pero bueno, el lavabo funcional es algo muy importante. El aseo, primero lavarnos las manos y después lavarnos la cara y limpiarnos, secarnos. Las recomendaciones con toallitas de papel sanitas, de esas desechables, y más si tenemos alguna infeccioncita en la piel. Hay unos no se recomienda la toalla de tela cuando tenemos esta infección, porque la toalla de tela, pues si nos lavamos la cara 3 veces al día, no podemos cambiar 3 veces la toalla. Esto es algo que creo que alguna vez una persona me decía, no, es de que en mi caso la muchacha lava el baño 3 veces al día. Bueno, sí, algunas personas pues tienen ese tipo de servicio hotelero en su casa, ¿no? Pero normalmente nosotros no cambiamos la toalla, ni siquiera diario. Entonces la recomendación es, si tenemos acné o alguna infección en la cara, pues es utilizar sanitas, es más saludable y vamos a mejorar más. Este medicamento del retinol, ¿cómo tienes otro nombre?
1: Es tretinoína. Ahorita
0: tretinoína, sí, exactamente. Y usted la puede comprar en pastillas o la puede comprar en cremita. es vitamina A, ayuda excelentemente bien e inclusive se recomienda para las pequeñas líneas de expresión, dicho elegantemente, para las arruguitas, pues.

0: pero he visto también que los de patentes sí están como alrededor de 3 mil pesos, que es el costo como tal. Sí,
1: había pensado como
0: eso. Un poquito más, sí, pero sí he visto los de patente que sí están un poquito caritos.
1: Es algo interesante porque desde hace muchos años estos americanos llegan y se llevan 4 o 5 tubos de la vitamina A, que es el retinol, que es la tretinoína. Y obviamente pues ellos lo utilizan todos los días para el arreglo de su cara, es parte de su rutina. Y nosotros generalmente no somos tan allegados a ese tipo de rutinas, pero esa es la recomendación que nos hacen los dermatólogos para poder mejorar nuestro rostro, que nuestra piel se vea bien, que se vea saludable, que no tenga infecciones, que no tenga procesos inflamatorios y obviamente que las arruguitas no sean tan notorias. Y obviamente nos ayuda mucho este tipo de cremita que nos auxilia para nuestra piel.
0: Así es, Doc, definitivamente, como mencionaba, pues para tratar como tal el acné vulgar en sí. Por ejemplo, tuvimos un paciente esta semana, normalmente se le comenzó a dejar antibiótico, porque prácticamente el acné vulgar pues termina siendo una infección también en la región de la cara, como tal en los poros, pero termina siendo una infección. Se le aplicó clindamicina, se le aplicó la dosis como tal por 5 días, se le dejó también un corticoide, pero solamente a dosis bajas por 3 días como tal, nada más para que desinflame un poquito. Y también ahorita pues ya se le cambió el tratamiento, ¿no? Se le dejó como estábamos mencionando, ¿no? La tretinoína se le dejó al 0.05%. Ahora el paciente como tal, cuando regresó a valoración el día de ayer, pues obviamente sí se notó cierta mejoría como tal, bastante. La inflamación propia que tenía en la cara ya no la tenía. Y obviamente la mejora que tuvo pues sí fue evidente definitivamente. Le producía un poquito de dolor, obviamente, pues en sí, este acné vulgar le producía también escozor como tal, o como se le conoce, la picazón en sí, ¿no? Pues ahora esos síntomas ya desaparecieron. Persiste como tal todavía algunos granitos, algunas pápulas, ¿no? Como se le conocen, pero como tal, al terminar el tratamiento deberían de desaparecer como tal, porque se está erradicando la propia infección y ya nada más tomaría que quede pues como tal con ayuda de la tretinoína, pues digámoslo así, lisa la piel sin ningún tipo de pápula o algo por el estilo, ¿no?
1: Sí, es algo muy importante que tengamos presente siempre la posibilidad de cuidar nuestra piel. Hay veces yo veo personas que no le ponen atención o consultan por otra cosa, no por problemas de la piel. Y obviamente pues esto en las personas jóvenes es más notorio. Hay veces no solo es en la cara, hemos tenido pacientes que lo tienen en el cuello, en el pecho, hasta en la espalda. Este tipo de acné pues o de infecciones en la piel pues son frecuentes en la gente joven y obviamente pues son susceptibles de tratarse, de tratarse y de quitarse por completo, de erradicarse, que tengamos una piel bonita, saludable, que seamos accesibles en muchos sentidos, porque pues como dice la promoción, ¿no? Nuestro rostro pues es nuestra carta de presentación. Y si nosotros no lo cuidamos, pues obviamente no nos vemos bien e influye mucho en todos nuestros aspectos.
0: Así es, Doc. Tenemos una pregunta. Dice, buenos días, doctor. He notado que se me está cayendo los vellos de los pies, axilas y cabeza. Antes tenía abundancia y ahorita tengo pocos, nada más. ¿A qué se debe? De antemano, buenos días, dice. Bueno, normalmente a cierta edad como tal, la testosterona como tal termina disminuyendo en sí, y pues obviamente la caída del cabello como tal, sí, desde jóvenes tenemos ya como tal entradas y ciertas líneas como tal en la cabeza en sí como tal, pues obviamente cuando lleguemos a una etapa de maduración como tal, un adulto joven, un adulto pues ya pues pasando los 50 años tal vez, pues entonces pudiera o no haber caída del cabello, pero en este caso sí está viendo, ¿no? Como tal. Entonces,

0: pudiera haber ahí una disminución como tal en la testosterona. Habría que checar también la edad de usted, no específicamente, porque pues no nos dice la edad, pero hay que checar esa parte, ¿no? Definitivamente también hay que ver si no tiene algún tipo de anemia o algo por el estilo y poder remediar esa parte. Pero pues para eso también existen, 53 años tiene, algunos shampoos como tal que pues pudieran ayudarle a que crezca el cabello de nueva cuenta o a que se vuelva un poquito más denso en este caso. De igual manera, el minoxidil prácticamente se puede utilizar. Normalmente se recomienda como tal utilizar un miligramo en este caso, o sea, hasta 2.5, 3 mililitros como tal del frasco podemos utilizar. Prácticamente unas de 4 o 6 gotitas en sí, donde nos lo vamos a esparcir en ciertas partes donde no tengamos vello, no tengamos cabello específicamente, ¿no?
1: Sí, hay veces viene en spray y la técnica dice que nos pongamos 10 disparos de spray en el cuero cabelludo y que nos demos un masajito con la yema de los dedos y que después nos lavemos muy bien los dedos. Lo que hace este producto es mejorar la circulación del cuero cabelludo y con ello como que se revitalizan los folículos pilosos y el pelo vuelve a presentarse. Evita la caída y ayuda a que se mejore mucho nuestro cabello. Muy bien, pues como siempre se nos termina el tiempo. Agradecemos a todas las personas que se han comunicado con nosotros. Agradecemos a nuestro compañero Emanuel en el control de audio, a nuestro compañero Rodrigo en el control de video, a la gerencia general de esta empresa por la oportunidad que nos brinda de llegar a sus hogares, sus automóviles, sus lugares de trabajo, en donde quiera que nos esté usted escuchando en la isla y fuera de la isla, porque también nos escuchan en el continente. Muy bien, les habló el doctor
0: Arturo Gómez
1: y el doctor Ramón Mayén Morelos.
0: Hasta la próxima.
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5: Hola, hola, hola, ¿qué tal? ¿Cómo están? Muy, pero muy buenas, muy buenos días. ¿Cómo se encuentra mi gente bonita de esta preciosa e increíble isla? Hay un calorón. De verdad, severo calorón que hay allá afuera. Que díganme, ¿ustedes cómo harán para que no tengan calor? O sea, ¿cuál es su remedio? ¿Una bien fría? ¿Una chelilla bien fría? ¿Estar en el aire acondicionado? Y es que, miren, para ser sinceros, yo nunca he visto una persona que esté cheleando y esté en el aire acondicionado al mismo tiempo. Siento que es tanta la solución de ambas cosas, que da tanto frío, que te refresca tanto, que no puedes con ambas cosas. Tengo mis camaradas que dicen, no, yo quiero ir a tomar mi chelilla a la orilla de la playa para estar refrescante. Pero nunca me han dicho de que no, pues vamos a un lugar con aire acondicionado, nada. Un restaurante, no, quieren ir a la playa sí o sí a tomar su chelilla. Yo digo que en el momento de que pase eso, en ese momento, yo creo que esa persona va a quedar congelada. Tipo Han Solo. Bueno, eso fue otra cosa, pero me entienden el punto. Muy buenos días, 9:55, espero que estén ahí cotorreando con su familia, con sus amigos, desde muy temprano. Si están en la chamba, pues que tengan todo el éxito del mundo el día de hoy, ojalá haya mucha venta. Espero que ya hayan desayunado rico, delicioso. Ya me acaba de tomar de verdad un café riquísimo. Así que mi gente, cuídense, por favor. Anden con cuidado, porque ayer justamente mencioné que vayan, tengan precaución, que aprecien su vida. Si no aprecian su vida, que aprecien la preocupación de su querida madre que los espera en casa. Uno se accidentó. Ojalá de verdad esté bien, pero pues lo que yo me enteré, pues se le partió la cara, la cabeza, la cara, lo así. Y me dirás, no, pues es que pobrecito, a lo mejor lo chocaron. No, chocó con un carro que estaba estacionado. O sea, no sé, creo que estaba muy borracho. Por eso digo, no, si toman, no manejen. Igual, no anden con su moto ahí dando vueltas, queriendo hacerse el Checo Pérez de las motos. Anden con cuidado, hombre. Se disfruta mejor la moto cuando vas con cuidado, aprecias la vista, el aire. Cuídense, por favor. Son las 9:56 y vamos a continuar con la siguiente canción, Chica Pala, me gusta.

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Te aseguro que estas tías no te van a preguntar que qué onda con la novia. Tampoco se van a asustar si vives ahí con la amiga o con el amigo. Así que no, hija, ¿por qué vives con tu amiga o tu amigo? Ya sabemos por qué vives con tu amigo o con tu amiga. Y si te llegan a preguntar qué rollo, si te preguntan qué onda con la novia, con el novio, tú pregúntales qué onda con el marido. Ya no te van a decir nada. 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Son las 10:07. Muy buenos días. Disfruten de esta también programación que tenemos en este día de sabadito, con algo que se llama No Voy a Trabajar. Son las 10:07.

0: Kings of Cumbia.
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3: Hola, ¿qué tal? Son las 10 con 34 minutos. ¿Qué tal? Muy buenos días. ¿Cómo se la está pasando, mi gente bonita? Más rolones en este día, aprovechando de que ya es sábado, sabadito por la mañana. Quincena para muchos, billuyo, cartera llena. Y puro descontrol de fin de semana. Mi gente, tengan mucho cuidado al momento de salir nomás.
4: El rico vacilón, a toda mi gente le gusta el vacilón.
3: Cuéntame, ¿qué van a hacer? ¿Qué van a hacer este fin de semana?
4: El rico vacilón.
3: ¿Dónde irán? ¿Con quién irán? Nada más aguas, no quiero ver greñazos. Bueno, así quiero ver greñazos de amantes, ¿saben? Que salgan en el noticiero de aquí o de que, no sé, en algún video de Facebook ahí una persona que lo subió. Hace falta, falta salsa, falta un poco de ese tipo de salsa aquí en la isla. Ya tiene mucho que no veo un caso así. Pero bueno, 10 con 35 minutos, no sé si sea bueno o malo, pero bueno, 10 con 35, vamos con la siguiente canción, algo de los Flammers llamado El Vacilón y después algo de Megaboom, El Brinquito.

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Hola, hola, hola, ¿qué tal? Son las 10:51 minutos. ¿Qué tal? ¿Cómo están? Muy, pero muy buenos días. Ay, qué increíble mañana. Ay, por cierto, mi gente, no se les vaya a olvidar, si no tienen nada de planes para el día de hoy, no tienen nada que hacer, están aburridos, están cansados de ir siempre a la playa, siempre al antro y quieren una diversión diferente. Vayan a ver a las tías, a la tercia de doñas, así es su presentación de esta noche. Con la tía Chayo, ahí, Urushona Kawich y la dominga Tzipiris. Hoy van a estar allá cotorrando un buen rato, dando un show, una presentación. Aquí en el Teatro Club RB, aquí arriba encima de la radio. Y les aseguro que van a pasar una excelente noche. Aquí me acaban de marcar preguntando que pues si pueden venir ahorita justamente a comprar. Les dije que sí, que aún no había boletos. Y otra persona me marcó preguntando si se podía comprar en el momento de la obra, de la presentación. Y miren, en la mayoría de los casos sí se puede, pero yo no les aseguro que haya boletos aún para ese entonces, para la noche. No sé por qué la tía Chayo, de verdad, trae un cotorreo muy bueno que todos quieren venir a verla. Te adueñas de mi conciencia. Así que no se les aseguro que haya boletos para cuando vengan en la noche y quieran venir a verla y quieran comprar su boleto en el día del evento, la hora del evento más bien. No les aseguro, Tenerme acorralado como un duende enamorado. Son las 10:52 minutos. Muy, pero muy buenas, muy buenos días. Que tengan un excelente y pues ahí que se animen para ir a ver este show. Llamado Tercia de Doñas. Ahora sí, vamos con la siguiente canción. Vamos con esta rola llamado El Secreto de Pachis y su Grupo del Mar.

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5: Bueno, pues saludos, buenos días a todos ustedes. Esto es Viejitas pero Bonitas. Es sabadito ya, es 15 de agosto de 2026. Con el gusto de siempre los saludamos esta mañana. Y desde luego con la música del ayer, con esa música que dejó huella en nuestros corazones, en nuestra mente. Esto es Viejitas pero Bonitas, teléfonos en cabina a sus órdenes, así que vamos a iniciar. Y precisamente con este saludo que vamos a dedicar a Nicolás Sabido, que nos manda este mensaje, nos pide un saludo con algo de Espinoza Paz, así que vamos a complacer allá a Nicolás Sabido. Muchas felicidades, gracias por estarnos sintonizando allá en la Colonia Centro, que nos pide algo de Espinoza Paz. Y vamos también con un saludo para el bohemio que ya está mejor de salud y bueno, pues ya está muy contento, muy alegre, como siempre, ya sí pulsando su guitarra y cantar temas bohemios, temas románticos. Entonces, saludos para el bohemio y felicidades por recuperar ya su salud. Y vamos a esto con Espinoza Paz, que dice: hombre normal, como siempre en Viejitas pero Bonitas.
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5: Bien, bien, vamos a continuar aquí en Viejitas pero Bonitas. 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Bien, vamos a continuar saludando a todos nuestros amigos esta mañana. Gracias por estarse reportando, como siempre, allá en la Félix González. Un saludo nos piden para doña Pili y Mili, que la pase de lo mejor en compañía de sus nietos, de su esposo y de toda su familia que están en sintonía de Sol Estéreo esta mañana. Vamos entonces con esto que nos solicitaron para don Miguel Canté. Don Miguel Canté, un saludo también esta mañana, que la pase de lo mejor. Y nos vamos con esto que nos ofrecen los iracundos, y esto es Te lo pido de rodillas, como siempre en Viejitas pero Bonitas.
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vamos a continuar y esto es Viejitas pero Bonitas. Saludos a todos, gracias por estarnos acompañando esta mañana. 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

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Vamos a continuar aquí en Viejitas pero Bonitas. Y vamos con esto que tenemos ya listo, la canción del recuerdo ya de los años 70, con muchísimo gusto aquí para...

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3: Continuamos con la programación Viejitas Pero Bonitas, 11 de la mañana, 25 minutos, 11:25. Gracias por estarnos escuchando, sintonizando. Nos dice este mensaje: buenos días, me pueden complacer a mi nieta que hoy cumple 10 años de vida de parte de su abuelita Soco. Nos dice, pero no nos dijo el nombre de la nieta, solo nos dice que cumple 10 añitos de vida y los saludos de parte de su abuela Soco. Bueno, pues saludos para esta pequeña que está celebrando sus 10 años de vida, de su abuelita Soco. Muchas felicidades. Otro de los mensajes nos dice: buenos días, saludos desde la zona hotelera norte de parte de la familia Pech Tech. Aquí nos envía la foto de una piscina donde se están bañando. Pues saludos hasta la zona hotelera, que la pasen bien, ya en la oficina de la familia Pech Tech. Saludos. Gracias por estarnos sintonizando. Nos vamos con otro de los mensajes. Buenos días, un saludo para las camaristas Xochitl y Adriana, que están trabajando en el hotel. Puedes ponernos camarón caramelo, por favor, de parte de un admirador de Xochitl. Bueno, pues saludos para Xochitl, Adriana, de parte de un admirador. Muchas felicidades, que la estén pasando bien esta mañana. Y un saludo allá, con muchísimo gusto, vamos a enviar un saludo para Adonai Sunza, mejor conocido como el Rocky, que ya llegó de vacaciones, estuvo allá unos días en Guadalajara, escuchando allá los mariachis, escuchando la buena música que se acostumbra allá en Guadalajara. Así que saludos para Adonai Sunza, mejor conocido como el Rocky, que de nuevo se integra a la mesa canalla, donde esta mañana están pues saboreando un humeante café. Saludos allá para el anfitrión Manís. Saludos también para Panchito Ascorra, para Cipriano Martín Jiménez, que también está en este momento en la mesa canalla, ya Guadalupe Chicano, también un saludo muy atento. Para Manuel González, el Ciacos, también allá pendiente de Sol Estéreo, escuchándonos esta mañana en la mesa.

municipal. Muchísimas gracias. Roberto Zuc también está acompañándolos todos allá en la mesa departiendo con mucho ánimo. Saludos entonces, nos vamos con esto que nos solicitaron y es...

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3: Bien, bien, vamos a continuar. Esto es Viejitas pero Bonitas. Dice acá, buenos días, saludos a los hueveros del padrino, especialmente al jefe de jefe de Don Cipriano y para su gerente David Martín Sabido. Gracias a todos ellos. Allá para Alex, siempre muy sonriente. Saludos también para Gaspar, para el Richard, para el Bebechón. Saludos también para Anilú, Anilú que es la anfitriona y siempre les está preparando sabrosos platillos para un buen desayuno y un buen almuerzo para todos los hueveros, siempre bien atendidos. Saludos entonces allá, que la pasen de lo mejor esta mañana. Y saludos también para doña Rosy Hernández, de parte de sus hijos. Si se puede complacer con la canción de Nelson, ¿Quién eres tú? Gracias, bonito día. Con muchísimo gusto, después de esta melodía vamos a complacerlos con todo gusto. Y vamos a enviar saludos también esta mañana. Allá nos dice este mensaje, mandar saludos

a mi comadre, dice Asunción Gamboa, está cumpliendo años Asunción Gamboa, muchas felicidades allá Asunción Gamboa de parte de su comadre Delvidia, de parte de su comadre Delvidia, saludos también de José Luis y su ahijado Miguel, pues saludos allá de su ahijado Miguel, de Delvidia y de José Luis, muchas, pero muchas felicidades allá a Asunción Gamboa, que hoy está cumpliendo años, muchas felicidades. 11:33 y nos vamos con esto que nos ofrece Julio Jaramillo. Hace 57 años estuvo de moda este tema que dice así, en viejitas pero bonitas.

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Bueno, vamos a continuar con los mensajes. Doña Rosy Hernández, saludos de parte de sus hijos. Y está el tema de Nelson Ned, nos están solicitando otro de los mensajes que nos envían. Buenos días, solo para mandar un saludo para Doña Chapu y compañía, Laura Cosi, Yaque y Doña Romy, allá en la colonia 10 de abril, que diariamente los escuchamos y puede complacer con la canción Pero Nunca Digas de Los Solitarios. Gracias, muy bonito día, nos dice este mensaje, Los Solitarios. Vamos a ver por acá este mensaje que nos dice, saludos para el buen Emma, está en controles seguramente, y nosotros acá disfrutando en las hermosas playas con mucha arena, y aquí disfrutando de las buenas rolas. Saludos, estamos trabajando con Betty, Daniela, Ana, Chucho, Mike, Miguel Celis. Hoy sí hay muchos bikinis, nos dice, nos gustaría escuchar una rola de Roberto Carlos. Detalles, nos dice por allá. Bueno, pues saludos a todos, vamos a ver si nos alcanza el tiempo para poner esto de detalles. Mientras tanto, saludos en cabina, a ver si se puede poner la melodía Los Aragón Mirando una Estrella. Gracias y que tengan un excelente día. Vamos a continuar y nos vamos con esto que nos solicitaron de Nelson Ned. Complacemos con mucho gusto y aquí está.

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4: 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Bien, vamos a continuar. Dice acá, saludos en cabina de la Emiliano Zapata. Ponga la melodía Febrerino de los Socios del Ritmo. Gracias. No nos va a alcanzar el tiempo, pero bueno, gracias por sintonizarnos. Buenos días, ¿me podría regalar un saludo para mis abuelitos, don Eulogio Martín, doña Elsie Marín, que está disfrutando de Viejitas pero Bonitas de parte de sus bisnietos, los muchachitos Froilán y Junder, también de parte de su nieta Valeria? Ellos todos los sábados los escuchan Viejitas pero Bonitas, y nos dice, y si pudieran poner la canción Te Quiero Así de Jorge Negrete o Pedro Infante, se los agradecería mucho. No nos va a alcanzar el tiempo, pero el próximo sábado con eso abrimos con Jorge Negrete. Saludos allá don Eulogio y a doña Elsie Marín. Saludos también de parte de su hija Elsie y de parte allá de toda su familia. Vamos a ver por acá. El saludo también con muchísimo gusto esta mañana, saludándoles allá en la colonia Independencia. Muchas gracias por estarnos sintonizando. Para la señora Asunción Gamboa, con motivo de su cumpleaños, de parte de su comadre del Divia, de José Luis, y su ahijado Miguel. Muchas felicidades. Y con esto finalizamos Viejitas pero Bonitas de hoy, sabadito. Es 15 de agosto, quincena. Que la pasen bien. Disfrútenlo plenamente. Gracias, Emanuel, por acompañarnos allá en el baúl de los recuerdos, y a usted que nos sintoniza, muchísimas gracias. Es sabadito y es una hora de información, como siempre, oportuna, veroz y profesionalmente, con nuestro compañero Antonio Rea. Saludos a todos.

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7: Hola, ¿qué tal? Muy buenas tardes y gracias por estar con nosotros. Son las 12 del día con 3 minutos. Ya estamos aquí comenzando con ustedes las noticias al mediodía, nuestro servicio informativo aquí a través de las frecuencias de Sol Estéreo. Gracias por acompañarnos en esta transmisión sabatina. Estamos con ustedes en el 89.9 de su FM desde 1979, abriéndole camino a la radio aquí en el norte de Quintana Roo. Gracias por acompañarnos. Transmitimos desde la isla de Cozumel hacia todos los lugares donde llega esta señal. Muy buenas tardes y bienvenidos todos. Yo soy Antonio Rea y esta es la edición del noticiario correspondiente este día, que ya es sábado, sábado 15 de agosto de este año 2026. Y bueno, pues hoy tenemos aquí en la isla de Cozumel la visita de 3 cruceros. Tenemos barcos en los muelles de Puerta Maya y de Punta Langosta. En el Puerta Maya el día de hoy tenemos a 2 de la Carnival, el Carnival Paradise, que llegó a las 5:30 de la mañana, se va a las 3 de la tarde, y el Carnival Valor, que llegó a las 6:30 y se va a las 4. Mientras que en Punta Langosta tenemos al Mariner of the Seas de 6:15 a 4:30, siendo estos los 3 cruceros que nos visitan en esta jornada, trayéndonos visitantes y, bueno, pues también esos visitantes ocupando espacios en nuestras vialidades. Les recomendamos, como siempre, que circule usted con precaución, que evitemos incidentes con el turismo que nos visita y también con nuestros vecinos, para que se hable bien de nuestro Cozumel como destino turístico. Y para mañana no habrá arribos. Mañana domingo descansan los 3 muelles, no hay nada anunciado hasta el momento. La actividad portuaria se reanudará hasta el lunes 17 con la llegada de 4 barcos y actividad en los 3 muelles internacionales, pero eso ya será el lunes. La ocupación hotelera está cerrando la semana en 58.72%. Yo le voy a pedir mucha atención para este dato, porque mire, Cozumel es un destino turístico que también es muy exitoso en la hotelería. Tiene un sector hotelero importante, pero más modesto que en otros destinos del estado, ¿no? Tenemos menos cuartos, tenemos alrededor del 10% de los cuartos que tiene Cancún, y más o menos lo mismo, la misma relación con la Riviera Maya, ¿no? Entonces, con todo y esas grandes diferencias, resulta que en Cozumel estamos registrando 58.72% de habitaciones ocupadas en este momento, que hay pocos vuelos, que en general es temporada baja, ¿no? Es la parte baja de la temporada de verano, está ahorita mismo, y estamos entrando de hecho en la temporada más baja del año. Entonces 58.72, pues no es que sea espectacular, pero tampoco está mal. Y lo que más me llama la atención es que, en palabras del propio secretario de Turismo del Estado, destinos como Tulum o Playa del Carmen han tenido un año pésimo, un año para el olvido, pero sobre todo Tulum. Tulum anda sobre 15% de ocupación hotelera, 15%, la más baja de su historia. Esto derivado del grave, grave problema del sargazo y otros problemas que tiene el destino, pero sobre todo el sargazo. Así que, por lo pronto, y ya esto se ha repetido por varias semanas, pues Cozumel está liderando la ocupación hotelera aquí en los destinos del norte de Quintana Roo. Y los vuelos para hoy, tenemos vuelos en el aeropuerto cozumeleño, 5 operaciones. Le digo que también están bajos los vuelos, 5 operaciones, pues son las prácticamente fijas, las 2 de la Ciudad de México, una de Dallas, una de Miami y también una de Houston. El día de mañana domingo sería el mejor día de la semana, el domingo, con 6 operaciones, básicamente las mismas, más un vuelo de Monterrey que llega mañana, y con eso se completan 6 operaciones. El dólar igual cierra la semana bastante bajito, en 16 pesos cerrados, y el euro también perdiendo en 18,20. Es el pulso económico para esta jornada. Y bueno, pues a nivel nacional, virulenta reacción de Morena como partido, que salió ahí a apoyar a Andy López Beltrán, el hijo de López Obrador, que bueno, le fue retirada su visa, cosa que anunció él mismo en las redes sociales, en sus redes sociales, y donde publicó también una polémica carta, pues reclamando, ¿no?, por esa acción que había tomado Estados Unidos al cancelarle su visa. Saca Morena una carta también de apoyo, y pues la presidenta, que también dice que se trata de un movimiento injustificado por parte del país del norte. Pues ahí queda. Finalmente, pues ahí sí, ¿no? Nos parezca o no, ellos y cualquier país del mundo, nosotros también, pues le pueden cancelar la visa a quien quieran en cualquier momento sin ninguna explicación de por medio, porque pues finalmente es su país. Y ahora sí que es un acto de soberanía, palabra tan de moda, ¿no? Ahí queda, la reacción es fuerte de nuestro gobierno y del partido en el poder. Veremos qué sigue sucediendo. También esta será una historia que seguramente apenas va comenzando y de la que le invitamos a mantenerse al tanto en el medio de comunicación de su preferencia. Hay muchas aristas de esta situación, muchos puntos de vista, muchas opiniones al respecto. Usted elija la que más le acomode. El hecho noticioso es que pues se le canceló la visa a este personaje, Andrés Manuel López Beltrán, y bueno, pues él ha reclamado airadamente esa decisión, respaldado tanto por Morena como por la presidenta, al menos en las declaraciones que hace en la mañanera. Eso en cuanto al nivel nacional. También aquí en nuestro estado, aquí de Quintana Roo, pues se anuncia que la Suprema Corte de Justicia de la Nación, pues va a traer lo que es el problema de Majahual. Recordarán ustedes que hay un proceso legal abierto, no solamente ambiental, sino también en la cuestión legal, porque bueno, ambientalmente sabemos, ¿no?, que hubo mucha oposición al proyecto de Royal Caribbean en Majahual, por sus posibles impactos ambientales, por las dimensiones que tenía el proyecto, porque no iba acompañado de un robustecimiento de los servicios públicos, de las redes de agua, de drenaje, de electricidad, para poder soportar la carga que implicaría este mega desarrollo allá, el Perfect Day, que se iba a llamar allá en Majahual, que ya lo revocó la Semarnat, bueno, que mejor dicho no le dio el permiso en cuanto a lo ambiental. Pero también hay abierto un proceso legal donde el agente de Majahual pues demandó al gobierno municipal de Otompe Blanco, que es el municipio donde está Majahual, y al gobierno del estado de Quintana Roo también, por la aprobación en vía rápida, ¿no?, de una modificación al plan de ordenamiento ecológico y el plan de desarrollo urbano de Majahual para permitir este desarrollo. Y bueno, pues esa aprobación podría haber sido ilegal. Esto lo va a dilucidar la Suprema Corte de Justicia de la Nación, que ya ha atraído este caso y que pues lo estará debatiendo, a ver si se rompió la ley por parte del gobierno de Otompe Blanco a la hora de modificar estos planes sin cubrir todos los requisitos legales, lo cual pues sería merecedor de sanciones, al menos administrativas, allá en aquel municipio. Les estaremos platicando un poquito de todas estas historias y, como siempre, como la hacemos en la edición sabatina, recuperaremos algunas de las informaciones que durante la semana le hemos presentado. Gracias por acompañarnos en esta edición de sábado, que estamos con usted hasta la una de la tarde. Son ya las 12:12 casi. Tenemos aquí en el control de audio y sacando la señal de radio hacia todos ustedes a nuestro compañero Manuel Canto. En el control de video, Rodrigo Gómez. En la información, Miguel García. En la producción, Nancy Uc. Todo el mundo trabajando aquí para usted en las noticias al mediodía. Le invitamos a seguirnos también en redes sociales. Estamos como Sol 89.9 FM en YouTube y en Facebook Live, transmitiendo en video simultáneo. Y a través de internet estamos en la página sol89.9.com con la transmisión en formato de audio, para que también ahí se conecte con nosotros. Gracias por acompañarnos en cualquiera de estas vías. Son 12:12. Vamos a hacer un corte y regresamos enseguida con usted.
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Sí, estamos aquí de vuelta con ustedes, las noticias al mediodía, 12:14. Vaya, me estoy encontrando aquí con una noticia que acaba de salir aquí a nivel estatal. Está publicando el periódico Keki en sus redes sociales que un hijo de este personaje tan polémico, Jan Zucker Curi, recordarán ustedes a esta persona, ¿no?, que estuvo envuelto en un gran escándalo, pues que involucraba ahí abuso sexual de menores y otras conductas reprobables. Es el mismo asunto aquel de Kamel Nassif y que el Gober Precioso, todo eso que recordarán ustedes que fue en su momento, ya tiene sus años, yo creo que esto debe haber sido como 2014, algo así por el estilo, ¿no?, principios de la década de los 2010, donde estalló este escándalo. Bueno, pues un hijo de esta persona, Jonathan Zucker, hijo de Jan Zucker Curi, es una de las dos personas que acaban de perder la vida en un fuerte accidente registrado la noche del viernes en el kilómetro 20 del Boulevard Kukulcán, en la zona hotelera de Cancún. Viajaban a bordo de un vehículo modelo Escalade color negro que terminó completamente dañado tras impactarse contra las palmeras por causas que aún se investigan. Bueno, pues ahí está esta información. Pues siempre se lamenta, ¿no?, la pérdida de cualquier persona. En paz descanse Jonathan Zucker, hijo de este personaje tristemente célebre, ¿no? También Jan Zucker Curi, que era un empresario de ahí, de que hacía sus negocios en Cancún, y que bueno, terminó envuelto en lo que en su momento fue una red, o bueno, una aparente red de abuso de menores, y esto fue denunciado por la periodista Lidia Cacho, recordarán ustedes. Luego la represalia hacia esa periodista fue lo que desencadenó el resto de la historia, ¿no? La otra parte con Kamel Nassif y el gobernador de Puebla, que estaban castigando a Lidia Cacho por haber publicado aquello. En fin, todos acabaron en la cárcel. De hecho, Jan Zucker Curi murió en la cárcel hace poco, y pues ahora su hijo en un accidente. Muy bien, lamentable. Estábamos igual buscando información sobre, nos dicen que hubo otro accidente. Fue aquí en el malecón lo que nos decían del motociclista. ¿Fue en el malecón o dónde fue? Fue en la Emiliano Zapata, nos dicen, donde un motociclista pues tuvo un accidente contra un coche estacionado, pero pues según ha trascendido, esta persona sería pues alguien que estaba padeciendo un ataque de epilepsia y haber perdido el control de su motocicleta. Estaremos checando a ver qué más se sabe de esto. Afortunadamente, bueno, pues no hay víctimas fatales, no, nada más esta persona que salió ahí golpeado, y los daños al vehículo estacionado luego del impacto parece causado por una situación de salud de esta persona. Muy bien, bueno, pues nos dicen aquí en el, fue en la 65 avenida, dice, cuando circulaba por la 65 avenida fue trasladado al hospital de CESA, estaba buscando a su familia para, bueno, darles a conocer que se había accidentado en la 65 entre Morelos y calle 5 de la López Mateos. Le corrijo, le habíamos dicho que en la Zapata 65 entre Morelos y 5 colonia López Mateos, trasladado al hospital. Muy bien, bueno, pues ojalá que se reponga. Parece que fue una situación de salud. En un primer momento se pensó que había perdido el control de la moto por alguna otra situación, pero parece que es algo relacionado con la salud de esta persona, que esperemos se recupere. Muy bien, ¿tenemos el enlace o vamos, hacemos cortecito? ¿Qué hacemos?

0: Bueno, hacemos un corte rápidamente, regresamos enseguida con ustedes. Ahorita vamos a tener un enlace que les va a interesar mucho a través de la línea telefónica.
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0: No, pues 12:19. Gracias por estar con nosotros. Le recuerdo los números telefónicos, también los sábados le podemos atender, 987-87-23701, directo aquí a la cabina, y el que usamos para WhatsApp y Telegram, 987-103-3679, ya sabe, fotos, audios, videos y textos a través de esas plataformas. Ayer estuvo el alcalde trabajando con su equipo en este programa de Juntos Limpiamos Cozumel. Ayer le tocó a la colonia Félix, y bueno, pues también, como sucede, ¿no?, en otras colonias, fueron varias toneladas ahí de cacharros, de basura acumulada, varios vehículos también notificados ahí en la Félix González Canto, segunda etapa, que fue donde le tocó ayer este programa de Juntos Limpiamos Cozumel. Según dice la información oficial del municipio, esto se derivó de las peticiones que le hicieron al alcalde durante la reciente audiencia pública. Por eso se hizo esta jornada de limpieza en ese lugar. Fue pues principalmente sobre la 135 avenida. Las brigadas retiraron cacharros, desechos acumulados, intervinieron cuatro terrenos abandonados para mejorar las condiciones del entorno, prevenir riesgos y contribuir a mantener espacios más limpios y seguros. A través del programa de liberación de vialidades, Tránsito retiró dos vehículos que ya estaban abandonados y en desuso. Se notificó a los propietarios de otros seis vehículos abandonados, entre ellos dos motos acuáticas, para que bien sean retirados de la vía pública y se garantice el libre tránsito, o pues vaya el municipio por ellos. De igual manera, personal del Centro de Control Animal realizó recorridos por la zona, notificando a los propietarios que mantienen sus mascotas en la vía pública para fomentar la tenencia responsable y prevenir situaciones de riesgo, tanto para animales como para la población. Durante la jornada se llenaron cuatro camionetas con cacharros, y pues con esas acciones dice que continuará siendo el gobierno municipal, se contribuye a reducir la acumulación de objetos que pueden convertirse en criaderos de mosco y con ello prevenir enfermedades transmitidas por insectos. Igualmente se atienden las necesidades que plantean directamente las familias en las audiencias públicas del municipio. Es un gran programa, la verdad, este de Juntos Limpiamos Cozumel. Ya prácticamente han ido, pues yo diría que a por lo menos la mitad de las colonias, falta el otro tramo, pero pues va bien este programa, que bueno, enhorabuena. Hacía falta, la verdad, que alguien se tomara en serio la limpieza de la ciudad, y pues el actual ayuntamiento que preside José Luis Chacón, la verdad que sí le ha estado metiendo ahí al asunto. Le digo que hasta compraron maquinaria y todo. Luego los políticos no gastan en eso porque pues no da puntos, ¿no? No es algo que sea de relumbrón. A los políticos les gusta cortar listones, inaugurar plazas de obras que se vean muy bonitas, que sean muy evidentes a la vista, que las puedan presumir, y donde se hagan grandes eventos, ¿no? Les gustan más porque pues apuntala su imagen, ¿no? Y otras obras como estas pues son chamba, requieren mucha lana, requieren mucho tiempo. y a veces no dan esa visibilidad social que busca el político o que no le molesta al político, pero pues son necesarias, ¿no? Y qué bueno que este ayuntamiento pues se lo esté tomando en serio y además tenga la voluntad de invertir recursos y tiempo en eso, ¿no? Que igual no siempre. Ahora, esto de que las otras obras de más relumbrón, digamos, le gustan más a los políticos, pues es una noción entre ellos, ¿no? Porque yo creo, no sé si usted estará de acuerdo conmigo, que a la gente en general, pues es al revés, ¿no? A la gente en general nos gusta más ver que están trabajando, que están ahí en donde se necesita su presencia y donde hay un problema que resolver, ¿no? No en otras obras que a veces pues no parecen tener ni siquiera mucho sentido y se hacen de todos modos, pero otras que sí son necesarias y a veces hasta urgentes, luego se van dejando ahí para después. En este caso se están atendiendo y qué bueno que así sea, la verdad, ahí felicitamos al gobierno municipal también cuando se hacen bien las cosas, pues es necesario, ¿no?, puntualizarlo para que se sigan haciendo bien. Igual gracias ahí al Departamento de Servicios Públicos, ahí en su área de parques, jardines y áreas verdes, que ayer nos estaban mandando ustedes algunos mensajes aquí. Luego no sé, no me queda claro si le toca exactamente a este departamento, pero se los canalizamos a ellos porque la verdad son bien efectivos y nunca nos dejan mal. Habían pedido que se cortaran las ramas en la zona de la playa de Caletita y nos decían que al estar muy crecido el follaje que crece entre el malecón y la playa y la playita y la parte del mar, pues se guardan ahí personas que se juntan a tomar, ¿no?, en las tardecitas. Y el problema con eso es que es un área donde mucha gente hace ejercicio. Entre esa mucha gente van muchas mujeres de todas las edades a hacer ejercicio ahí, a correr, a andar en bicicleta. Y pues la mala costumbre, ¿no?, de algunos de estos amigos que se juntan ahí a tomar, pues es decirles cosas, ¿no?, a las personas, a las mujeres señaladamente, que pasan por ahí. ¿Qué le cuento? Todavía no terminamos de erradicar esa cultura, sigue ahí y todavía pasan esas cosas, aunque ya pues es muy mal visto, ¿no? Antes era socialmente aceptado eso de los piropos y otras frases que ya no se pueden considerar piropos, ¿no?, que ya más bien son frases soeces. Pero bueno, hay quien lo sigue haciendo a pesar de que ya la sociedad no lo ve como lo veía antes y ya es pues más rechazado, ¿no? Y es el caso en ese lugar. Por eso pedí a la persona que nos mandó su recado mientras estábamos ahí entrevistando aquí a Russell Cowell, subdirector de Parques, Jardines y Áreas Verdes, que por favor fueran ahí a cortar las ramas. Le digo, pues le pasamos aquí los pedidos porque sabemos que los atienden, ¿no? Aunque creo que esta área más bien le viene tocando, no sé si a la API o a la SOFEMAT, ¿no? Porque pues es la parte de la costa, pero bueno, ya fue ahí servicios públicos, ahí en el área de Parques y Jardines y Áreas Verdes, ya cortaron las ramas que habían reportado. Ahorita tengo aquí, de hecho, las fotos. Les voy a pasar aquí a mis compañeros para que las compartamos con ustedes de lo que se cortó ahí. Y también habían reportado unas ramas que le habían ido a abandonar a una persona fuera de su casa, unas ramotas de palmera. También ya se las llevaron. Aquí están las imágenes. Muchas gracias ahí a Parques, Jardines y Áreas Verdes del municipio. Pues ya se presentaron a estos dos lugares, tanto para podar lo que era la zona de Caletita, como estas ramas que fueron a abandonar en la 50 entre 16 y 18. Pues ahí está, gracias, ahí, muchas gracias a estas cuadrillas de servicios públicos y de áreas verdes, parques y jardines del municipio de Cozumel. Gracias a usted también que nos manda sus mensajes. Otra persona nos dice, por favor, no tengo agua. Colonia Nueva Generación, no hay agua desde hace días. Híjole, pues sí, la verdad que le digo, la nueva generación también está en ese problema como todos, ¿no? De que falta el agua, de por sí ahí es seguido, en esta colonia se les va seguido, tienen poco servicio, digamos, pocas horas de servicio en general, poca presión también en general. Y para terminarla de terminar, pues resulta que se volvió a ir la luz, ¿no? Y pues ni modo, cuando se va la luz, y fue el caso ayer, antenoche mejor dicho, que otra vez estuvo yendo la luz en la ciudad, pues consultamos con CAPA, nos dijeron que nuevamente salió afectado el sistema de extracción de agua y pues ni modo, no nos queda más que esperar. Esa es la razón por la que no tiene agua usted en la nueva generación y otras muchas personas en la ciudad. Pues crucemos los dedos, ¿verdad? Que ya no se nos siga yendo la luz. Y pues mientras haya corriente, se podrá regularizar el servicio. Solo es cosa de esperar a que se presurice nuevamente.

0: noticia triste de una pareja que sufrió un grave accidente allá por la zona de la Marina Cozumel, y pues ahí falleció una mujer y el hombre fue llevado en código rojo muy muy grave al hospital aquí en la isla. Y bueno, con ese tipo de noticias iniciamos la semana. Ese día, el lunes, platicamos con la secretaria general del ayuntamiento, con la licenciada Margarita Vázquez Barrios. Se le plantea esa situación, ¿no?, de nuevamente, porque había habido unos días antes apenas otro accidente fatal, y bueno, pues se le plantea esta situación de la gran cantidad de este tipo de situaciones en nuestra isla, y pues qué es lo que piensa el gobierno, ¿no?, municipal al respecto, qué puede hacer al respecto. Vamos a recuperar esta información que compartimos con ustedes durante la semana, la licenciada Margarita Vázquez Barrios, secretaria general del ayuntamiento.
1: Que nos cuidemos todo. Hay una responsabilidad de la autoridad, indiscutiblemente no la desvirtuamos. Hay una responsabilidad de la autoridad hacer política pública respecto al tema de tránsito municipal, el tema de reglamentación, el tema de hacer conciencia, pero también hay una parte que le corresponde a los familiares, sobre todo en la isla, no lo podemos negar. Desde muy jóvenes manejan vehículos, manejan motocicletas, un tema cultural que es imposible detener, pero sí controlar. Yo les pido a los padres de familia, a los jóvenes, que valoremos nuestra vida. Todos estamos expuestos a un accidente, por más que te cuides, por más que prevengas, pero sí es importante estar listo en un hecho de tránsito para saber cómo actuar, para tener una preparación. Y yo creo que lo mejor es tomar estos cursos, y si tienen dudas, volverlo a tomar. Aquí están abiertas las puertas de seguridad pública, es una instrucción del presidente, hay una escuelita de manejo, ustedes lo saben, de municipal, y que también se les invita a que participen.
2: ¿Cuál es el reporte que le dieron?
1: El reporte en la noche fue un hecho de tránsito desafortunado, donde al parecer fallece minutos en el lugar una joven de 18 años, y también en código rojo se lleva una persona al hospital que conducía el vehículo, al parecer fue un derrape. Las investigaciones a nosotros no nos toca determinar. Ustedes saben que nosotros como tránsito levantamos indicios de un hecho y acordonamos el área y hacemos los protocolos que por ley tenemos que hacer, pero los que determinan las causas y cómo es un accidente es la Fiscalía General del Estado. Llegaron los peritos de la Fiscalía, levantaron los indicios, recabaron información, videocámaras y todo cerca del lugar de donde se dio el hecho, y ellos les corresponderá dentro del término de 48 horas determinar las causas de este accidente.
3: Licenciada, uno de los temas que se aborda mucho, donde señala usted que es educación vial, es el tema de la participación de los elementos. Sin embargo, cuando los elementos actúan, detienen, sancionan, multan, los familiares se enojan. Entonces, ¿de qué manera se puede trabajar y hacer responsables a los conductores menores o mayores? Al final de cuentas, es una responsabilidad tener un vehículo, y es la responsabilidad de la autoridad emitir si estás cometiendo una falta y respetarla.
1: Sí, la realidad es que desde el inicio de la administración, en la orden de nuestro presidente municipal, y por estrategia en las mesas de seguridad, se determinó que cualquier joven que esté conduciendo, porque se empezaron a dar como que grupo de jóvenes manejando motos menores de edad, lo que se está haciendo es detenerlos con las motocicletas, traerlos a seguridad pública y llamar a los padres responsables para entregárselos por medio del juzgado cívico, porque ustedes saben que en el bando de policía hay un apartado específico sobre los menores de edad y un proceso especial sancionador a los padres de familia y a los jóvenes. Eso se realiza.
3: ¿Cuántas sanciones se han llevado?
1: Yo creo que llevamos bastantes en el municipio, y eso ha ayudado a disminuir ese tipo de acciones que realizan los jóvenes en grupo, que no es adecuado, porque precisamente en esa competencia o en esas carreras, o jugando literal, es en esos vehículos, se han dado hechos lamentables. Entonces hay mucho que hacer, mucho que trabajar, es una obligación de la autoridad, no es si querramos o no, tenemos que hacerlo. Nosotros sabemos que como autoridad tenemos que ser objetivos, tenemos que aplicar la ley, y aunque esto cause molestias, porque es normal, porque es la realidad, son actos de molestia a la ciudadanía, se hace con este mismo y con esta misma intención de que se prevengan este tipo de situaciones.
4: Que no se vean actos autoritarios.
1: La realidad es que, mira, amigo, hay gente buena y mala en todos lados, a veces ocurre en hechos que salen de nuestras manos. Por eso es que siempre la capacitación, por eso es que siempre los protocolos, el respeto a tanto de un lado de la proximidad social que nos corresponde a nosotros como policías, pero también del otro lado le pedimos a la ciudadanía

0: a la ciudadanía, sobre todo a los padres de familia que tengan menores de edad, que ya conduzcan y que no tengan sus permisos, que se acerquen para que se capaciten, para que tomen sus cursos y para que sea al menos el riesgo de que pasen estas cosas fatales en la isla.
1: Muchas gracias.
2: Bueno, pues seguimos todavía con este problema de pues la fatalidad, ¿no?, que hay aquí en nuestra isla de Cozumel, y la gran cantidad de personas que se ven involucradas cada año en accidentes. Ya van 9 muertos este año en accidentes de tránsito. Bueno, pues no ha sido el peor año. Estábamos viendo en la estadística que también le compartimos durante la semana, que el peor año de los años recientes ha sido el 2024, justamente con 24 muertos durante el año, 2 por mes. Uno por quincena es demasiado, ¿no?, para el tamaño de nuestra comunidad. Bueno, pues esto se ve pues todos los días prácticamente. Es una cosa que no mejora. Y en estos fines de semana, por cierto, sobre todo, noche de viernes, noche de sábado, es común ver a grupitos de jóvenes ahí pues andando a exceso de velocidad, con falta de cuidado. En fin, trabajan doble, ¿no?, los policías de tránsito durante estas fechas, y a veces ni así alcanza. Muy bien, bueno, cambiando un poquito de tema, cuando comenzamos el programa hace un momento le comentaba yo que la ocupación hotelera aquí en la isla está en 58.72%, lo cual es sumamente bueno si vemos estas otras noticias, ¿no? Aquí en Quintana Roo lo reporta el portal especializado en el tema de turismo, reportur.com. Y dice, el gobierno de Quintana Roo admite la peor ocupación de la historia en Tulum. Esta es una información aquí firmada por la redacción de este medio, y dice que el secretario de Turismo de Quintana Roo, Bernardo Cueto Riestra, reconoció que Tulum tiene actualmente una ocupación hotelera de apenas 15%, la más baja de su historia, mientras que Playa del Carmen llega al 30%, o sea, traducción: de cada 10 habitaciones en Tulum, solamente está ocupada 1.5, y en Playa del Carmen 3 de 10. El secretario comentó que este bajón de turistas se debe al arribo atípico de sargazo, además de que las aerolíneas han disminuido algunas frecuencias hacia el Caribe mexicano debido al incremento en los costos del combustible. Bernardo Cueto Riestra, el secretario de Turismo del Estado, confirmó que la situación representa un llamado de atención para el sector, particularmente por el impacto de la baja afluencia de visitantes, lo que está generando en los establecimientos hoteleros pues una afectación, así como en toda la cadena de servicios turísticos. De acuerdo con el funcionario, el exceso de sargazo ha generado afectaciones en algunas playas, modificando las condiciones que tradicionalmente buscan los turistas y provocando que parte del turismo valore otras opciones para sus vacaciones. A este escenario se ha sumado además el factor relacionado con la conectividad aérea, pues algunas aerolíneas han reducido frecuencias hacia el Caribe mexicano debido al incremento en costos de combustible, situación que impacta directamente la disponibilidad de vuelos y por consecuencia el número de turistas que pueden llegar a los destinos. El caso de Tulum es particularmente preocupante, dice, pues el destino que durante los últimos años se consolidó como uno de los principales atractivos turísticos de Quintana Roo y del país, registra una baja ocupación hotelera y ya comienza a tener consecuencias directas en la operación de algunos establecimientos, que incluso han optado por cerrar temporalmente sus puertas, mientras que otros han anunciado modificaciones en sus esquemas de operación y trabajan o trabajarán únicamente durante las temporadas de mayor demanda. De acuerdo con información de este portal, a finales de julio, sobre el seguimiento diario y en tiempo real del sargazo que hace la plataforma independiente Sargazo Monitor, las condiciones de 11 de playas de Quintana Roo eran de presencia excesiva de la macroalga, siendo las zonas de Mahahual y los puntos turísticos de Tulum las más afectadas en este momento. ¿Qué tal, eh? Duras noticias para nuestro Quintana Roo con esto del sargazo. Ya van 104 mil toneladas. Hace unos días les decía yo que ya iban 100 mil y era demasiado. Bueno, ya van 104 mil. Se hacía un cálculo al principio del año de que iban a ser 80 mil toneladas y era demasiado. Se esperaba un año durísimo con 80 mil toneladas en el año. Bueno, estamos en agosto 15, ya van 104 mil toneladas y pues para lo que falta del año, ¿verdad? La verdad puede ser todavía más duro este problema, que también recientemente afectó a Cozumel. También durante esta semana nos tocó un cambio de corriente dominante y se nos vino el sargazo a la rada de Cozumel, que afortunadamente casi no se ve del lado occidental de la isla, y eso ha permitido que mucha gente que llega a la Riviera Maya y que no, pues no encuentra playas, ¿no? La verdad, se decepcionan un poco porque pues ya tenían su reservación y todo para las bellas playas de la Riviera Maya, y cuando llegan están llenas de sargazo, no se pueden ni meter. Y pues algunos de ellos han tomado la opción, o muchos de ellos, la verdad, de cruzar a Cozumel para estar aquí, aunque sea un día en la playa, ¿no? Aunque estén hospedados allá, vienen aquí a la playa porque aquí no hay sargazo o no hay tanto sargazo. Esta semana también nos castigó un poco de este lado, nos dio una probadita que yo creo que no queremos repetir, es lo que significa la presencia de esta macroalga que ha proliferado tanto y que nos ha pegado tan duro en nuestro Quintana Roo, este año especialmente durísimo. Una llamada de atención en todos sentidos, ¿no? Primero por la gestión de los destinos turísticos aquí a nivel local, pero también por la contaminación a nivel global, porque dicen, ¿verdad?, que es muy probable que este asunto del sargazo sea derivado de la alta presencia de nutrientes en el agua que derivan de la actividad agrícola en todo el continente, ¿no? Termina todo eso en el mar y hace que crezcan las plantas que pueden aprovecharlo, en este caso el sargazo, y pues nos provoca este problema, además del cambio climático, la modificación de las corrientes y muchas cosas que se están combinando. Así pasa con esto del sargazo. Vamos a hacer un corte y regresamos enseguida con usted. Faltan 20 para la una.
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0: 12:41, gracias por estar con nosotros. Continuamos con la información. Le agradecemos también sus mensajes y bueno, que se comunique aquí en estas vías, de verdad. Muchas gracias por participar y bueno, pues así están las cosas. Nos mandan por aquí un mensaje, dice: buen día, muchas gracias a Russell por atender y prevenir malos entendidos con la gente que va a la playa y le gusta tomar en caletita. Dice: ya fue atendido el reporte, me mandó mensaje. Muchas gracias a Russell por hacer su trabajo. Y más, ahora le toca a servicios públicos reponer lámparas y cambiar las quemadas. Dice: en todo el malecón, desde Caletita hasta el Royal Park, veo más de 12 luminarias apagadas o que ya ni siquiera están. Gracias, Sol Estéreo, ¿no? Gracias a usted, perdón, por participar y mandarnos sus mensajes. Igual otra persona dice: mi opinión... Ah, muy bien, esto es sobre los accidentes con motocicletas y pues muchos protagonizados por menores de edad. Dice: mi opinión es la responsabilidad. Es que la responsabilidad es del mismo joven. ¿Sí? Mi hijo empezó a manejar desde muy corta edad y la verdad mis respetos para mi hijo, porque hasta ahora que ya es un adulto jamás ha tenido ni un percance de ninguna clase. Al contrario, él apoyaba a algunos trabajadores del DIF a enseñarlos a manejar. Sí, pues esto sería lo mejor, ¿verdad? Que cada uno de nosotros fuera un conductor responsable y pues bien entrenado, ¿verdad? En lo que es el dominio de su vehículo, sería lo mejor, lo más recomendable, sin duda alguna. Felicidades también a su hijo. Ojalá que así continúe. Gracias por mandarnos un mensaje y pues vamos a poner esta información. Esta semana también inició una obra importante que ya tenía mucho tiempo pidiendo la comunidad aquí en Cozumel, la comunidad sobre todo de la colonia Adolfo López Mateos, su único parque, el Parque del DIF, uno de los más antiguos también de la ciudad, pues ya requería una manita de gato y están trabajando desde el principio de esta semana y el gobierno municipal inauguró la obra de remodelación del Parque del DIF. Estuvo ahí el alcalde José Luis Chacón y ahí platicaron con él nuestros compañeros reporteros. Esto fue lo que dijo respecto de la obra del Parque del DIF el alcalde José Luis Chacón. Adelante, por favor.
1: Que nada, quiero decirles que estoy muy contento de estar acá en el Parque del DIF, en la colonia Adolfo López Mateos. La colonia Adolfo López Mateos, pues es la colonia donde nací, crecí, donde vivo. Pero sobre todo, lo más padre de este parque, de la Adolfo López Mateos. Hola, mi amor. Está chambeando aquí con la estancia del adulto mayor. Lo más padre de este parque, de la colonia Adolfo Mateos, que aquí está la casa, obviamente la estancia de adulto mayor, donde ya hemos rehabilitado 4 módulos donde dan clases para nuestros adultos mayores. Ya rehabilitamos con la construcción de 2 baños para todo este lugar. Impermeabilizamos toda la techumbre, se repararon pisos, pintura, rehabilitación de toda la herrería, para que nuestras abuelitas y abuelitos tengan una gran calidad, obviamente, al estar aquí, donde hacen pues sus actividades. Y ahora, ¿qué es lo que viene? La rehabilitación del Parque del DIF, una solicitud que nos hicieron las abuelitas, los abuelitos, pero también todas las vecinas y todos los vecinos. Lo que viene ahorita es una demolición completa del piso. Se va a colocar nuevas luminarias, se va a construir un piso de adocreto. Se va a colocar obviamente sus botes de pintura, bancas de plastimadera, van a tener nuevos aparatos de gimnasio para todas las vecinas y vecinos, va a tener un módulo para juegos infantiles y va a tener pasto sintético en el área de juegos. Es decir, se va a modificar todo este parque. Recordemos que este parque prácticamente fue de los primeros que se hicieron en la isla de Cozumel y pues prácticamente ya después de muchos, muchos años le llega el cariño que tanto nos han estado solicitando todas las vecinas, todos los vecinos, pero insisto, también las abuelitas y los abuelitos. Por eso ahorita que llegué, me dicen: presidente, gracias por cumplirnos esta solicitud que nos hicieron cuando recién entramos, cuando venía con mi esposa a visitar la estancia de adulto mayor. Nos pedían que se rehabilite su estancia, pero sobre todo nos piden un parque, obviamente, de calidad. Porque imagínense, después de haber trabajado tantos años, después de haber dado todo por Cozumel, pues llegar a un lugar donde le faltaba ese cariño, será importante que le demos ese cariño a nuestras abuelitas y abuelitos, y también a las vecinas y vecinos del Adolfo. Así que estoy seguro que este parque que se va a hacer, se va a rehabilitar, va a quedar muy bonito para nuestras abuelitas y nuestros abuelitos, y para todas y todos los vecinos del Adolfo López Mateos, y para nuestras niñas, para nuestros niños de la colonia Adolfo López Mateos. Quiero decirles que también va a haber un lugar de juegos infantiles para ustedes, para que puedan venir a disfrutarlo. Me acuerdo muy bien cuando vine, salían las niñas y los niños y me decían: Chacón, necesitamos ser en nuestros juegos infantiles, no tenemos dónde jugar. Y ahorita quiero decirles a todas y a todos ustedes que este nuevo parque de la colonia Adolfo López Mateos van a tener sus juegos infantiles para que traigan a sus papás y vengan a divertirse en familia como debe de ser.
2: ¿Se contempla también la remodelación de la unidad deportiva del DIF?
1: En este momento estamos adecuando solamente el parque, en la unidad deportiva del DIF. En este momento no tenemos planeado ninguna modificación, donde en la unidad que estamos prácticamente rehabilitando todo, colocando una barra perimetral de primer nivel, es en la unidad deportiva Revolución, en la colonia Milano Zapata. Ahí son 1.8 kilómetros de barda. Y no solamente se trata de bardearlo para un tema de seguridad, sino se trata de que le vamos a colocar cámaras de videovigilancia en esa colonia para cada una de las distintas calles, desde las 6, 8, 10, 12, 14, 16, 18, tanto del lado de la colonia Milano Zapata como del lado también de la ampliación de Milano Zapata. Y lo mejor, que van a tener cámaras de videovigilancia al interior de la ciudad deportiva y va a tener directamente un área de vigilancia para que estén vigilando y monitoreando todos los movimientos que haya en esa unidad, tanto fuera como por dentro.
0: Muy bien, bueno, pues es lo que dice el alcalde José Luis Chacón de esta obra y también de la que se está haciendo allá en la Unidad Deportiva Revolución. Y ahora cambiamos de tema porque tenemos aquí en la línea telefónica y le agradecemos a la tía Chayo. No sé si me escucha, tía Chayo, por ahí.
3: Bueno, sí, buenos días.
0: Adelante, tía. Pues aquí su sobrino Antonio Herrera, aquí desde Cozumel. Sabemos que nos viene a visitar con las comadres. Platíquenos, por favor, tía Chayo, de qué se va a tratar esta función del día de hoy aquí en la I.
3: Así es, Antonio, muchas gracias. Pues aquí andamos ya llegando a Cozumel con mis comadres. Bien, nos dice, vamos a estar allá esta noche, dominga, la producción Acahuich y, por supuesto, su servidora, la tía Chayo, porque vamos con Tercia de Doñas, una noche llena de diversión, donde vamos a exponer nuestros casos como señoras, esos casos de la vida real, de señoras, de doñitas, y sobre todo divertirnos con la gente de Cozumel, que ya vimos que la última vez que venimos les encantó el relajo, así que hoy trajimos a una comadre más para que todavía se sume más diversión de la que ya está garantizada. Así que les esperamos hoy a las 7:30 y 9:30 allá en el Teatro Club RB, y pues contentas está de nueva cuenta allí en Cozumel, que tanto queremos y tanto nos encanta llegar.
0: Y lo recibe además con mucho cariño, porque aquí siempre es muy esperado todo este teatro cómico regional que nos gusta mucho aquí en la isla, y pues nos vamos a divertir mucho ahí en la función, ¿verdad, tía?
3: Así es, así es. Así que corran por su boleto a las oficinas de Sol Estéreo, que vayan a comprar, ya quedan pocos boletos, y pues que nos acompañen esta noche a las 7:30, 9:30, en el horario que ustedes quieran. Así que se acomodan, van y van a disfrutar un espectáculo de 2 horas de llenas de diversión y de mucha alegría con la producción Acahuich, con Dominga Tsipris y con su tía Chayo.
0: Tía, pues muchas gracias, aquí la estaremos esperando al ratito para saludarle, para pues disfrutar este espectáculo aquí en la isla de Cozumel. Muchísimas gracias, tía Chayo.
3: A ti, Antonio, un saludo y un beso para toda la gente preciosa de Cozumel, y nos vemos en un rato.
0: Muy bien, bueno, pues aquí en un rato estaremos ofreciéndoles aquí en el Teatro Club RB esta función de teatro regional con la tía Chayo y sus comadres. Vamos rápidamente a un corte, regresamos enseguida con usted.
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3: Con 12.53, gracias por estar con nosotros. Continuamos aquí con las noticias. Le habíamos dicho al principio del programa que, bueno, la Suprema Corte va a traer el asunto de Mahahual. Va a analizar la Suprema Corte de Justicia, y lo decidió por unanimidad del máximo tribunal, analizar tres denuncias que fueron desechadas aquí en instancias de Quintana Roo para determinar si hubo corrupción en el cambio de uso de suelo del proyecto turístico en Mahahual. Y es que se hizo muy rápido esto del cambio de uso de suelo. El municipio de Tompe Blanco, donde está Mahahual, autorizó en 2025 un cambio de uso de suelo de manera acelerada, o fast track, como se dice en el ambiente legislativo, o sea, rápido, pues, ¿no? Por el carril rápido. Y además de eso, el entonces director del Instituto para el Desarrollo y el Financiamiento del Estado de Quintana Roo, el IDEFIN, una vez aprobado ese cambio, se convirtió en ejecutivo de Royal Caribbean, el señor Ari Adler Brotman, o Bortman, algo así, es su segundo apellido. Pues con todos esos antecedentes, la Suprema Corte atrajo este asunto, lo informa el periódico El País. Digo, ha salido en varios medios, pero en este caso lo estamos tomando del periódico El País, edición México, firmado por la reportera Erika Rosete. Y bueno, pues se lee esto como, pues, un precedente, ¿verdad?, de la justicia ambiental, para que la Suprema Corte, pues, establezca si se apegó el municipio de Tompe Blanco a la ley, o si de plano, con tal de beneficiar a esta empresa y a su proyecto, pues se brincaron las trancas legales, lo cual podría traer consecuencias, pues, por lo pronto administrativas, no sabemos si de otro tipo. Muy bien, bueno, pues ya les estaremos informando de esta historia. Y para terminar, tenemos esta entrevista que le compartimos ayer con el director de Sofemat, Gerardo Arturo Can Novelo. Él nos habla del problema que tuvimos durante la semana con el sargazo aquí en la isla, y en una segunda parte también le preguntan por la recaudación que se genera por el uso de las playas. Vamos a ver y escuchar esta información.
2: Actualmente nos encontramos en semáforo amarillo. Se le está dando seguimiento al tema de sargazo. Como podrán saber, tenemos el problema más frecuente o el que está todavía vigente es en la zona oriental de la isla, es decir, del otro lado de la isla, para los que somos cozumeleños. En esta semana, durante el martes por la noche, hubo una pequeña tormenta que se acercó a la isla, lo cual hizo que haya arribado de manera irregular sargazo en la parte costera, que es la parte de aquí que tenemos del malecón. Por eso amanecimos el día miércoles con sargazo. Sin embargo, se destinó una cuadrilla para que fueran a atender ese tema en específico en la zona norte de lo que es del muelle fiscal. Entre miércoles y jueves, el jueves terminamos ya de recoger todo lo que recaló, que logró salir a la orilla, porque pues como les menciono, esto depende igual de las cuestiones climatológicas y el tema de las corrientes, como volvió a cambiar, quedó todavía un remanente. Entre todo lo que se recogió del lado norte del muelle, se acumularon 15 toneladas, que fue lo que se retiró de sargazo, que el día, como les comento, el día de ayer jueves, que culminó esa limpieza de la zona esta. Y con relación a la parte sur, que se estuvo mencionando mucho en lo que son redes sociales y todo, hay que tener en cuenta y en consideración que la mayoría de esos espacios que son playas de los clubes de playas se encuentran concesionados. Esto quiere decir que esto ya es responsabilidad de los concesionarios mantener limpias las áreas que ellos tienen, ahora sí que vale la redundancia, en concesión. Por eso es que Sofemat no puede destinar a personas o cuadrillas para ahí. ¿Por qué? Porque pues tienen un concesionario. Y se está trabajando de lunes a domingo, de 7 de la mañana a 1:30 de la tarde, en lo que regresa termina como a las 2 de la tarde, del otro lado de la isla, en la zona oriental, porque pues ahí tenemos una constante problemática con cuestión del sargazo.
4: Aproximadamente cuántas toneladas se recogen al día en lo que va en este año, si tienes el dato, o lo del mes.
2: Te puedo dar el dato que tengo ahorita de lo que se recoge al día. Estamos hablando de que por la cuestión que tenemos nosotros y las condiciones que son de la zona oriental, que es mucha arena y son cuestiones donde hay nidos de tortugas, se tiene que cuidar esa parte, no podemos usar maquinaria. Todo lo que se hace de manera manual. Se hacen con bieldos, con camas, con malla sombra para poder levantar lo que es el sargazo. Pero son ahora sí que tiradas largas y aparte tienen como que pendientes donde suben y eso es lo que nos complica a nosotros el trabajo. Así que sea un poquito más retrasado. Sin embargo, se están recogiendo entre 6 a 10 toneladas al día en la zona oriental con las cuadrillas que tenemos por parte de Sofemat.
4: ¿Cuántos puntos atienden en las cuadrillas y actualmente cuántas personas conforman esas cuadrillas?
2: Son 54 personas, ahora sí que las que están hablando de manera operativa, porque tenemos igual coordinadores y tenemos otros jefes de áreas en cuanto a esto. Se están atendiendo un punto por día, ya sea Mirador Chumul, Mirador Chenrío, o sea, dependiendo cómo lo tengan agendado. Te comento que son entre 6 a 10 toneladas, lo que representa entre 600 y 700 metros lineales de playa, que es lo que se limpia. Como les comento, no es cuestión que no se quiera hacer. Tenemos una característica muy específica. Tenemos nidos de tortuga, por lo cual somos igual reserva de la biosfera. Tenemos que tener mucho más cuidado. No podemos meter maquinaria pesada como lo podemos ver en la parte de la zona, ahora sí que peninsular. Ahí sí no podemos hacer eso y todo tiene que ser de manera manual. Eso es lo que nos retrasa un poco, pero sin embargo se está trabajando en ello.
4: ¿El programa permanente de contratación tiene espacios todavía para gente que se quiere?
2: Actualmente se encuentra cubierto todo. Sin embargo, se está trabajando en algún proyecto para ver si nos autorizan tener más espacios, porque pues es una problemática que es a nivel mundial, no es solo aquí en Cozumel, y pues ahora sí que se requieren más manos para poder combatir esto, que es algo complicado, pero no es imposible. Igual invitar a la ciudadanía, que si igual quieren unirse para trabajar de manera, así que como voluntariado, no sé, un fin de semana, una escuela, una asociación, un grupo, se les puede brindar lo que son las herramientas y el acompañamiento para poder ahora sí que estar con ellos y realizar lo que es la limpieza de playas.
5: ¿Se cuenta con el equipo suficiente para poder levantar ese sargazo?
2: Sí tenemos el equipo suficiente, contamos con vehículos para transportación, que son los conocidos como volquetes, contamos actualmente con dos que están activos. Tenemos ahora sí que los bieldos, los trinches, los que se utiliza todo para poder recoger lo que es el sargazo. Y en cuanto a la cuadrilla, cuentan con los uniformes correspondientes, que son manga larga, pantalones, botas y todo, y se les da hasta cubrebocas para poder evitar la problemática de los gases que pueden emanar, o bueno, más que nada emanan tras la descomposición del sargazo.
5: En ese tema hablando del sargazo, ¿se ha detectado o hay un dato de cuáles son las fechas o los meses donde pues llega más sargazo a la isla?
2: No tenemos una fecha en específico. Lo que sí podemos decirles es que todo esto se debe al calentamiento global. Hace que se reproduzca más y desprenda más lo que son las algas, porque no olvidemos que el sargazo es una alga. Viene el mar de los sargazos, es donde viene, y las corrientes son los que lo traen para acá.
5: En el tema que nos mencionabas de que cada concesionario tiene la responsabilidad de levantar su sargazo, ¿dónde ellos lo llevan? ¿Ustedes los apoyan en ese sentido?
2: Cuando ellos lo realizan y todos tienen acercamiento con nosotros y nosotros les damos el destino final.
4: Como tal, que hay un área específica para este destino final.
2: Es correcto, hay un área específica que está destinada para lo que es este, ¿no? Así que llevar como destino final lo que es el sargazo.
5: Y en el tema de recaudación, ¿cómo vamos en lo que va de este año?
2: Vamos muy bien. Yo creo que la recaudación debemos de llegar a la meta a finales de noviembre. A finales de noviembre debemos de llegar a la meta de lo que está estipulado para que recaude Sofema.
5: ¿Cuál es la meta que tienen por esta?
2: No tengo el dato concreto ahorita, pero anda sobre los 44 millones aproximadamente.
5: Muchas gracias.
3: Y bueno, pues ahí está la información sobre el sargazo y la zona federal marítimo. Con eso terminamos la edición de este sábado. Gracias por habernos acompañado. Le agradecemos como siempre el favor de su atención. Gracias por habernos mandado sus mensajes. También ya está todo canalizado a donde tenía que llegar. Y pues muchísimas gracias por participar también aquí en el programa. Le esperamos el próximo lunes aquí en las noticias al mediodía. Y mientras tanto, que tenga usted un excelente fin de semana. Gracias por habernos acompañado y muy buen provecho.

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0: Bien, continuamos con más música, efectivamente, Banda Maguey, en ese momento, el Teterete, cuando son exactamente ya la 1 de la tarde con 10 minutos, ¿qué tal, cómo está? Qué gusto poder saludarle.
1: El Teterete es un animal.
0: Soy tu amigo, señor Ramoncho, muy, muy buenas tardes a todos, gracias por seguir con nosotros. Agradezco a mi compañero Manuel que, bueno, ya también se va a descansar, muy merecido ya, por supuesto, parte de la mañana aquí compartiendo con ustedes. Un servidor, hasta las 5 de la tarde tendremos música variada, música bonita para todos ustedes. De verdad que sí, yo te invito para que me acompañes las próximas horas.
1: Muévete, muévete, muévete.
0: ¿Qué dice el calorcito? ¿Cómo le está tratando el calor, eh? ¿Quién es Team Calor? ¿Quién dijo que era Team Calor, eh? A ver, que levante la mano, ¿quién dijo que era Team Calor para...? Para ver qué sucede. ¿Dónde están los Team Frío que estamos esperando por allá el frío? ¿Qué se le antoja más, no? Digo, de repente hay quienes dicen, no, es que el frío, pues para no me baño para esos días, ¿no? O el calor, no, pues el calor nomás no. Entonces, siempre va a haber Team Calor y Team Frío. Bueno, pues ahí está, los que son Team Calor deben estar felices ahorita.

Seguimos con más música, pero oiga, le quiero comentar, le quiero recordar, porque es hoy, la verdad que sí, esta obra increíble, la presentación de la Tercia de Doñas con la tía Chayo, Purushón Nagakawich y Dominga Zipiriz, bueno, en punto de las 9:30, aquí en el Teatro Club RB. 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Aún nos quedan boletos. Tenemos boletos disponibles. Y pues si usted no pudo comprarlo durante lo que es horario de oficina, le quiero recordar que también en punto de las 7 estará abierto ya las puertas del teatro para que usted pueda comprar ahí su boleto. ¿Sale? Si usted quiere venir a pasarla bonito, puede comprar su boleto en punto de las 7. Estará abierto ya precisamente, ¿verdad?, la taquilla. Así que pues ahí, por supuesto, lo invitamos para que la pase de maravilla. Mire, quincenita, fin de semana y la Tercia de Doñas aquí en el Teatro Club RB. Vámonos con más música, vámonos con más. Yo regreso.

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recuerden que en este momento ya la oficina, ¿verdad?, ya no tiene venta porque ya finalizaron su jornada, pero en punto de las 7, ¿verdad?, estará abierto ya la taquilla del teatro para que usted pueda adquirir sus boletos. Venga, la verdad, va a pasar increíble. Yo se lo aseguro, porque como yo le mencioné, tercia de doñas, no se lo puede perder, ¿sale? Bueno, pues ahí está esta propuesta que le damos para este fin de semana. Bien, vamos a continuar con más de la programación, por supuesto, a través del 89.9, su amigo servidor Ramoncho, y para todos los que quieran enviarnos mensajes, saludos, bienvenidos todos los... Lo que mencionábamos, bueno, ahorita le contestamos, es que están preguntando por mensaje también, ¿a qué hora cierra la oficina? Nos ponen por acá, para la venta de boletos. Ok, ahorita le contestamos, muchas gracias, y bueno, nos da gusto que usted de verdad, pues ahí... tenga la intención, ¿verdad?, por supuesto, de venir a pasarla bonito. No, no se va a arrepentir, de verdad. Se lo digo en un tiempo donde, bueno, problemas hay muchísimos, ¿verdad?, preocupaciones. Creo que es el momento también de desahogarnos.

es el momento de pasarla bonito, la verdad que sí, es una buena propuesta, y por supuesto a través de Sol Estéreo. Vamos a continuar con más música, ¿verdad? Y vamos a escuchar el meneíto del Grupo Exterminador a través de Sol Estéreo, la 1:24.

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Bien, continuamos con más música. El tema, la concentración, ya la 1:33, qué rápido, está avanzando el tiempo. Seguimos compartiendo con todos ustedes la mejor música, la mejor programación. Y bueno, vámonos con los hijos del pueblo, y esto dice así.

Ya a la 1:36, Los Hijos del Pueblo, La Güera Salomé. Qué bonita canción, ¿no? Hay tantos recuerdos. Así que bueno, vamos a continuar con más de la programación en esta tarde, una tarde calurosa. Pero bueno, a los que ya están, por supuesto, en casita, los que les tocó descansar, bueno, pues qué rico, ¿no? Bueno, el día de hoy, ahí pasarla bonito en familia, en la casita. También a los que les tocó trabajar, bueno, hay que echarle ganas, de verdad que sí. Y por supuesto, ya vendrá también su recompensa. Bueno, al menos el día de hoy llegamos a la quincena, gracias al Creador, ¿verdad? Entonces, bueno, pues ahí está, que echarle muchas ganas en este día, fin de semana. Y bueno, actividades hay bastantes, la verdad. Puede consultar, ahora la ventaja que tenemos, ¿verdad?, para consultar las carteleras es a través de las redes sociales. Ahí están las actividades que se realizan aquí en la isla de Cozumel. Ahí puede usted consultar y pasarla bien. Así que bueno, ahí está. Vamos a continuar con más de nuestra programación, ya a la 1:37 en este momento. Recuerde que la programación la vamos a ir variando, cambiando, y la vamos a pasar muy, muy bien. Ya sabe usted que los sábados es también para ponernos a cantar, a bailar y, por supuesto, acompañarle a usted, ¿verdad?, en sus actividades con la mejor música. Vámonos con Sergio, el Bailador Bronco.

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